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6: Son las 9:10.

0: Son las 9:16.
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0: Son las 9:22.
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0: Son las 9:30.
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0: Son las 9:34.
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6: Son las 9:41.

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0: Son las 3:33.
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0: Son las 3 con 56 minutos.
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0: Muchísimas gracias.
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0: Son las 4 y 18 minutos.
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0: Son las 4 con 46 minutos.
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0: Son las 5:08.
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0: Son las 5:31.
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Son las 5:52. 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
1: Son las 6:13.
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6: Son las 6:15.

0: Son las 6:19.
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0: Son las 6:23.
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0: Son las 6 y 27 minutos.
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0: Son las 6:33.
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0: Son las 6:37.
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0: Son las 6:40.
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Son las 6:44. 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
7: Son las 6:45.
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6: Son las 6:47.

0: Son las 6:52.
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0: Son las 6:55.
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0: Son las 6:59.
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0: Son las 7 con 3 minutos.
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0: Brindemos,
1: pero por nosotros, grupo firme, Maluma baby.
2: Son las 7:06. 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

0: Son las 7 con 9 minutos.
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1: Son las 7:13.
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6: Son las 7:16.

0: Son las 7 con 19 minutos.
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0: Son las 7 y 27 minutos.
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0: Son las 7:35.
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0: Son las 7 con 40 minutos.
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1: Son las 7:44.
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6: Son las 7:45.

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1: Son las 7:59.
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2: Buenos días y bienvenidos a la presente entrega de noticias por el 88.5 FM. Feria Biciclearte reunió en Pichidegua a 200 estudiantes de O'Higgins y celebra los 10 años de SECREA. Jóvenes de comunas como Navidad, Coinco, Peumo, San Vicente y Paredones participaron en el encuentro que incentiva el uso de la bicicleta mediante las artes, las ciencias y la sustentabilidad. Con una gran bicicletada estudiantil, se dio el vamos a la octava Feria Biciclearte, que reunió a 200 estudiantes de diversos colegios de la región de O'Higgins en la explanada de la Casona Cultural de la Comuna, marcando las celebraciones de los 10 años del Centro de Creación Artística, SECREA, de Pichidegua. El hito fue encabezado por la Seremi Las Culturas, Las Artes y el Patrimonio, Tamara Jofré, y contó con la asistencia del alcalde de Pichidegua, Adolfo Cerón, la concejala, María Angel Lyon, el diputado Sebastián Cristofanini y autoridades del Gabinete Regional, como el Seremi de Desarrollo Social, Cristian Flores, el Seremi de Educación, Jorge Barzúa, la Seremi de Salud, Daniela Zabando, el Seremi de Transportes, Julio Gutiérrez, y el Seremi de Justicia, Luis Arturo Zúñiga. La Seremi y las Culturas, las Artes y el Patrimonio de la Región de O'Higgins, Tamara Jofré, dijo: "Estamos realizando el hito inaugural de Ciclearte en conmemoración de los 10 años del Centro de Creación Artística SECREA de Pichidegua. Estuvimos compartiendo con niños, niñas y jóvenes del establecimiento educacionales de 6 comunas de O'Higgins en torno a la bicicleta mediante las artes, las ciencias y la sustentabilidad. Este año también trabajamos junto a la Mesa de Articulación Vial en la Ruta Segura, para que niñas y niños se desplacen con más seguridad por las calles de la comuna". Fernando Mesa, quien es facilitador de SECREA, agregó: "Esta versión del Biciclearte, estamos incentivando el uso de la bicicleta y ha sido interesante porque han participado niños, niñas y jóvenes de distintos lugares. Creemos que el proyecto va por buen camino desde el diseño de logotipos y las ideas que ellos han podido proponer sobre el recorrido que han trazado para las bicicletas y su relación con la ciudad y el territorio". Durante la feria se presentaron 10 laboratorios desarrollados en 8 comunas de la región con niñas, niños y jóvenes de escuelas, residencias y programas comunitarios. Pichidegua mostró 4 cascos brillantes con el taller de exploradores de la escuela Enrique Serrano, Ciclos y Micelios, compuesto por 3 laboratorios con séptimo básico del Centro Educativo Siglo XXI, Energía que Pedalea de la escuela Larmagüe y el trabajo de Ruta Segura. Además, las diversas comunas aportaron propuestas muy diversas. SECREA Pichidegua, espacio y programa dependiente del Ministerio de Culturas, nació en 2014 y comenzó a operar formalmente en la comuna de manera piloto en 2016 a través de un convenio con la municipalidad. Cientos de niños y niñas han participado de sus escuchas creativas y explorando sus laboratorios creativos, entre los que destaca Fábrica de Amigas y Amigos, Ruta Agroecológica, Cocina y Tecnología, además de sus emblemáticos eventos. En otra materia informativa, Servicio de Salud de O'Higgins articula histórico plan informático para los nuevos hospitales de Rengo y Pichilemu. Liderada por la Subdirección de Recursos Físicos y Financieros y nutridas por el conocimiento de los recintos de alta complejidad de Rancagua y San Fernando, el Servicio de Salud avanza en la definición de la arquitectura digital que coordinará la ficha clínica electrónica, la gestión administrativa y los flujos asistenciales Linares con miras a la puesta en marcha de los nuevos hospitales concesionados de la región. Un hospital moderno no solo se edifica con hormigón, pabellones de última generación y equipamiento clínico de alta gama. Su columna vertebral invisible, pero vital, habita las redes de información que conectan cada decisión médica con la seguridad del paciente. Cuando un usuario ingresa a urgencia, requiere una cirugía o una consulta a un especialista, la rapidez y precisión que circula su historial clínico entre los distintos puntos de la red determina la calidad y oportunidad de su atención. Con la mirada puesta en la apertura de los futuros recintos concesionados de Rengo y Pichilemu, la red asistencial de la región de O'Higgins desplegó una estratégica mesa de trabajo para definir el modelo tecnológico que gestionará ambas infraestructuras. El hito reunió a la Subdirección de Recursos Físicos y Financieros del Servicio de Salud de O'Higgins, a los equipos de puesta en marcha y a los departamentos de Tecnologías de la Información y Comunicaciones TIC del Hospital Regional Dr. Franco Rivera Zunino de Rancagua, del Hospital de San Fernando y del propio Hospital de Pichilemu. La iniciativa busca responder a los lineamientos del Ministerio de Salud MinSal para modernizar los servicios clínicos y administrativos, transitando hacia una gestión sustentable, eficiente y crecientemente libre de papel. Para lograrlo, la estrategia regional apuesta por un esfuerzo mancomunado, tomar todas las herramientas tecnológicas ya probadas con éxito en los grandes hospitales de la red e integrarlas con los sistemas institucionales del servicio. Entre las plataformas analizadas para conformar este ecosistema digital destacan el Sistema Informático Institucional Fonendo, la plataforma MIIS para el registro de la ficha clínica electrónica y del sistema BETIT desarrollado por el Hospital de San Fernando, un potente software de gestión hospitalaria que centraliza la logística, el inventario y los procesos administrativos. La meta técnica es establecer una plataforma base interoperable donde la información clínica y presupuestaria fluya de manera bidireccional e instantánea. Liderando este proceso de coordinación, la subdirectora de Recursos Físicos y Financieros del Servicio de Salud de O'Higgins, María José Dewey Troncoso, destacó el valor de unir la experiencia técnica de los establecimientos de mayor complejidad en beneficio de las nuevas obras, explicando: esta coordinación la estamos haciendo para poder implementar las tecnologías de la información dentro de los hospitales concesionados de Pichilemu y Rengo. Esto va a ser un trabajo entre todos los hospitales autogestionados y del Servicio de Salud, integrando los programas que se necesiten como Fonendo y las aplicaciones que ya tienen los establecimientos de alta complejidad para que los nuevos recintos puedan funcionar de la mejor manera posible. Por su parte, la jefa del Departamento de Procesos y Modelos de Atención de la Subdirección Médica del Servicio de Salud de O'Higgins, Carla Pereira, enfatizó la representatividad y el carácter colaborativo de la instancia de puesta en marcha, afirmando: los equipos de TI del Hospital Dr. Franco Rivera Zunino y del Hospital de San Fernando, liderados por sus respectivos jefes, mostraron a la dirección del servicio y al Hospital de Pichilemu los avances en sus desarrollos informáticos. El propósito es conformar un equipo mancomunado entre los dos hospitales de alta complejidad de la red para la definición del sistema informático de las nuevas dependencias, contando con la participación de las subdirecciones administrativas, directores, la coordinación de puesta en marcha y los equipos técnicos de cada recinto. Desde la perspectiva del territorio costero, la transformación digital representa también un avance sustancial en la continuidad de los cuidados. El director del hospital de Pichilemu, Dr. Sergio Ortiz, valoró el impacto que tendrá esta integración informática en la vida cotidiana de los usuarios y en el quehacer de los funcionarios, expresando: este trabajo busca fortalecer la integración de la información clínica y administrativa, cumplir con los estándares de calidad y seguridad del paciente, responder a las exigencias normativas del Ministerio de Salud y avanzar hacia una gestión más moderna y sustentable. La transformación digital es un componente fundamental de la puesta en marcha de nuestro nuevo hospital, ya que permitirá optimizar los procesos, facilitar el trabajo de los equipos de salud y mejorar la continuidad de la atención, reafirmando así el compromiso de poner siempre en el centro a los pacientes, sus familias y a la comunidad. Finalmente, el jefe de Tecnologías de la Información del Hospital de San Fernando, Rafael Duarte Campos, profundizó en que los aspectos técnicos del proyecto y la ruta de implementación trazada, detallando: nos reunimos para definir de manera objetiva qué aplicaciones usarán los futuros hospitales, revisamos las plataformas que ya funcionan en la región y que serán parte de la solución tecnológica, como Fonendo, entre otros. otras. En las próximas etapas se propondrá cuál de estas aplicaciones será la plataforma base, mientras que las demás se conectarán mediante integraciones bidireccionales para que la información fluya en ambos sentidos. Se nos encomendó a las jefaturas de tecnología del Hospital Regional de Rancagua y de San Fernando llevar adelante este proyecto a la brevedad, planificando la implementación por etapas para definir plazos, responsabilidades y procesos de integración, concluyó. En otro quehacer, O'Higgins fortalece el trabajo intersectorial para prevenir y erradicar el trabajo infantil. La Seremi del Trabajo, Carmen Gloria Manríquez, encabezó la segunda sesión del CRETI en Quinta de Tilcoco, con el objetivo de fortalecer la coordinación territorial para prevenir y erradicar el trabajo infantil y proteger a los adolescentes que trabajan. Se desarrolló la comuna de Quinta de Tilcoco, la segunda sesión del Comité Regional para la Erradicación del Trabajo Infantil y Protección de los Adolescentes que Trabajan, CRETI, de O'Higgins. La instancia fue encabezada por la Seremi del Trabajo y Previsión Social, Carmen Gloria Manríquez, y contó con la participación de la Seremi Mujer y la Equidad de Género, Carla Morales, el Seremi Agricultura, Carlos Valdés, el Seremi Desarrollo Social y Familia, Cristian Flores, y también el Seremi Justicia, Luis Arturo Zúñiga, además de instituciones como la Dirección del Trabajo, Defensoría de la Niñez, Instituto Nacional de Derechos Humanos, Carabineros de Chile, Servicio de Migraciones de la PDI, Secretaría de Educación, Departamento de Salud Municipal y Oficina Local de la Niñez, junto al alcalde de la comuna de Quinta de Tilcoco, Sebastián Rodríguez, donde se realizó la segunda sesión de la Mesa del Consejo Regional de Erradicación del Trabajo Infantil CRETI de O'Higgins. El CRETI constituye una instancia de coordinación intersectorial presidida por la Seremi del Trabajo y tiene como propósito articular las acciones regionales para prevenir y erradicar el trabajo infantil y fortalecer la protección de los adolescentes que trabajan, considerando las características y las necesidades de cada territorio. Durante la jornada se abordaron los principales desafíos que enfrenta la región en esta materia, en el marco de la Segunda Estrategia Nacional para la Erradicación del Trabajo Infantil y la Protección de Adolescentes que Trabajan 2026-2036, Crecer Protegidos. La Seremi del Trabajo y Previsión Social, Carmen Gloria Manríquez, destacó la importancia de que el trabajo del CRETI se traduzca en acciones concretas y coordinadas en las distintas comunas de O'Higgins. La erradicación del trabajo infantil requiere que todos los actores trabajemos coordinadamente con una mirada territorial. No basta con conocer las cifras, tenemos que ser capaces de identificar dónde están los riesgos, prevenir situaciones de vulneración y activar oportunamente las redes de protección. En O'Higgins tenemos además una realidad productiva marcada por la actividad agrícola y la estacionalidad, por lo que este trabajo preventivo debe considerar especialmente a las familias de trabajadores temporeros y los periodos de cosecha, indicó la autoridad. O'Higgins presenta una tasa de trabajo infantil de 14,4% frente a un 15,5% nacional y se estima que cerca de 24.999 niños, niñas y adolescentes se encuentran en situación de trabajo infantil. En este contexto, la estrategia regional plantea focalizar acciones preventivas durante los periodos de mayor riesgo, identificar las comunas con alta concentración de trabajo agrícola temporal y fortalecer la coordinación con municipios, oficinas locales de la niñez, establecimientos educacionales y organizaciones agrícolas. El desafío, que esta coordinación se transforme en prevención efectiva y en una respuesta oportuna cuando exista una situación que pueda vulnerar los derechos de un niño, niña o adolescente. Esta mesa tiene precisamente ese propósito: sumar capacidades, compartir información y construir respuestas desde cada territorio de nuestra región, agregó la Seremi Carmen Gloria Manríquez.
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2: Volvemos a la comuna de Rengo porque Marcos Gregorio Gatica Muñoz fue distinguido como hijo ilustre de la comuna de Rengo. La comuna de Rengo reconoció la trayectoria de Marcos Gregorio Gatica Muñoz, destacado exalcalde y figura vinculada al desarrollo público, empresarial, deportivo, social de la ciudad y comunicacional, otorgándole la distinción de hijo ilustre de Rengo, uno de los máximos reconocimientos que entrega la comuna. La distinción fue aprobada por el Consejo Municipal de Rengo en reconocimiento una vida ligada al crecimiento y desarrollo de la comuna, así como a su participación en distintos ámbitos de la vida renguina. Nacido en Pelequén el 12 de noviembre de 1940, Marcos Gatica Muñoz mantuvo desde temprana edad un estrecho vínculo con Rengo, donde cursó sus estudios básicos. Posteriormente continuó su formación académica en Santiago, obteniendo el título de contador en el Instituto Superior de Comercio. Su trayectoria también estuvo marcada por el deporte, especialmente en el básquetbol, disciplina en la que representó a Rengo y llegó a jugar profesionalmente por Unión Española. Asimismo, desarrolló una importante actividad empresarial y mantuvo vínculos con iniciativas locales, entre ellas Radio Río Claro, además de una permanente relación con el deporte comunal. En el ámbito público, ejerció como alcalde de Rengo durante distintos periodos, entre ellos 1996-2004 y 2008-2012, encabezando iniciativas orientadas al desarrollo urbano, la educación y el progreso de la comuna. El reconocimiento como hijo ilustre constituyó un homenaje a su trayectoria y a su vinculación con la historia contemporánea de Rengo, destacando su participación en la vida pública, el deporte y la actividad empresarial de la ciudad. En representación de la delegada presidencial de O'Higgins, asistió a la ceremonia del Seremi de Justicia y Derechos Humanos de la región de O'Higgins, Luis Arturo Zúñiga, quien dijo sobre esta importante distinción efectuada en el Teatro Municipal de Rengo.
9: Bueno, fue una ceremonia muy bonita, muy emotiva. Don Marco tiene toda la trayectoria para merecerlo. Así que en ese sentido, muy contento por la invitación, por la ceremonia. Y como gobierno, como representante de la delegada en este caso, feliz de participar.
2: El alcalde de la comuna de Rengo, Enrique El Barrio Hernández, dijo sobre este nombramiento y destacó la trayectoria de Marcos Gatica Muñoz.
10: Muy contento, muy feliz. Hoy día se está reconociendo el sacrificio, el esfuerzo de años de servicio, el padre de una gran familia de la comuna de Rengo, y para nosotros como Municipalidad de Rengo, conjunto con el Consejo Municipal, era muy importante poder reconocer esa trayectoria, ese esfuerzo que dedicó durante muchos años a grandes proyectos de nuestra comuna, como por ejemplo la materialización de distintos establecimientos educacionales, como la Escuela del Naranjal, los Liceos Bicentenarios, el Liceo Industrial y así sucesivamente. Todos esos terrenos se emplazaron en... estas construcciones se emplazaban en terrenos donde él pudo comprarlo durante algunos años. También tenemos que pensar que el hospital de la comuna de Rengo, donde se está construyendo hoy en día, también fue un terreno comprado por su administración, y así sucesivamente. Fue una persona visionaria, él creó el primer plan regulador de la comuna de Rengo, y así sucesivamente. Y yo creo que era muy meritorio el poder reconocer ese esfuerzo, ese sacrificio y esa entrega que durante muchos años le entregó a esta hermosa comuna de Rengo. Rengo hoy día lo reconoce como hijo ilustre.
2: En tanto, su hijo, el concejal de la comuna de Rengo, Marco José Gatica Emparanza, dio las gracias a sus padres y a todos los que participaron de este reconocimiento hacia su padre.
11: No, sin duda ha sido una jornada muy, muy bonita. Yo agradezco al alcalde, a mis colegas concejales, al secretario municipal, que nos han permitido entregar un reconocimiento en vida a un hombre que ha hecho mucho por Rengo. Yo me tuve que inhabilitar porque soy hijo de él en el consejo, pero me dio una gran satisfacción, una gran alegría de ver cómo mis concejales, desde distintas miradas políticas, reconocían una trayectoria de servicio público que pocos pueden demostrar. Así que estoy muy contento, estoy muy agradecido. Me encantó ver lleno este teatro de tantos amigos, y así que me parece que ha sido una jornada muy, muy bonita.
2: José Díaz Rojas, concejal de la comuna, en sus palabras se refirió a este nombramiento de hijo ilustre de la comuna de Rengo de Marcos Gatica Muñoz, manifestando:
12: bueno, como concejal siento la inmensa responsabilidad de representar transversalmente a nuestros vecinos y vecinas de la comuna de Rengo, y en esta oportunidad, reconociendo a don Marcos Gatica, creo que hacemos justicia a un trabajo entregado al servicio público por Rengo, en donde, insisto, son miles las personas de nuestra comuna que están agradecidas por este reconocimiento, y vamos a seguir reconociendo a quienes han trabajado y quienes se han esforzado por hacer de Rengo lo que es hoy. Toda nuestra comuna, insisto, a teatro lleno, aplaudió y homenajeó hoy a nuestro nuevo hijo ilustre.
2: La concejala María Angélica Briones distinguió en sus palabras el reconocimiento y valoró la figura de Marcos Gatica Muñoz como gran servidor público de la comuna de Rengo.
13: Bueno, una ceremonia preciosa de principio a fin, solemne, un hombre que ha marcado la vida de los renguines y las renguinas. Desde todo el grosor de la comuna, creo que es un hombre maravilloso, ha cambiado vidas, ha generado ideas, proyectos, ha apoyado proyectos, ha apoyado sueños, y qué más hermoso que realizar un reconocimiento de hijo ilustre en vida, demostrar el cariño que Rengo tiene hacia él, que las autoridades tenemos hacia él, el respeto. Creo que al final eso es lo lindo de la política, que finalmente podemos llegar a un consenso y darnos cuenta de lo maravilloso de personas que tenemos y que van construyendo y que van dejando grandes legados.
2: Finalmente, el concejal Renato Díaz, en sus palabras, expresó:
14: sí, emocionante tener un nuevo hijo ilustre para la comuna de Rengo, y qué mejor que la presentación que le hicieron, también el reconocimiento, que fue parte importante del desarrollo que hoy tenemos acá en la comuna de Rengo. Feliz de estar participando y le deseo lo mejor a don Marco Gatica en salud, en vida, y además que él está, digamos, con un entorno familiar que lo sigue para todos lados.
2: Una ceremonia que puso en valor una extensa trayectoria y el vínculo de Marcos Gregorio Gatica Muñoz con la comunidad renguina a través de los años. Y a continuación en las noticias hablamos de un importante tema como es la donación de sangre, un acto solidario que puede marcar la diferencia y salvar vidas. En esta oportunidad, Alejandra Ortúzar, tecnóloga médica y encargada de la unidad de medicina transfusional del Hospital de Rengo, conversará con nosotros sobre quiénes se pueden donar, la importancia de mantener las reservas de sangre y cómo podemos contribuir como comunidad.
15: Y vamos a hablar de un tema muy importante como la colecta de sangre, sobre todo hacer hincapié a la comunidad que pueden ser donantes, y para ello vamos a dialogar con Alejandra Ortúzar, tecnóloga médica encargada subrogante de la unidad de medicina transfusional del hospital. ¿Por qué es tan importante que la comunidad done sangre de manera permanente y no solo en emergencias? Bienvenida también a la noticia y gracias por conversar con nosotros.
16: Hola, muchas gracias por la invitación. Bueno, es muy importante donar sangre porque la sangre no se puede crear artificialmente, la necesitamos de los donantes que vienen a darla. Entonces, cuando ocurre esta situación en que hay personas que están accidentadas, personas que están enfermas y que necesitan sangre, solamente podemos sacarlo de los donantes que vienen a dar esta generosidad y parte de su vida.
15: ¿Quiénes pueden donar sangre y cuáles son los principales requisitos para hacerlo en el Hospital de Rengo?
16: Ya, se puede donar sangre desde los 17 años, siempre y cuando que tengan la autorización de algún padre o tutor, hasta los 60. En estricto rigor se puede donar hasta los 70 si es que han donado regularmente. Lo que se pide más que nada es que la persona sea sana y si tiene alguna patología crónica como alguna hipertensión, que sea diabetes, que esté bien controlada, ya que tome su medicamento y que básicamente se sienta bien de salud, que no haya pasado por algún resfrío, alguna enfermedad de la guatita o algo así.
15: ¿Cómo se realiza el proceso de donación y cuánto tiempo demora aproximadamente este trámite?
16: Ya, el proceso de donación, si bien un poquito largo, ya que tenemos que estar seguros de que esta sangre que nos van a entregar es segura tanto para la persona que la viene a dar como para la persona que la va a recibir. Claro. Entonces dura más o menos alrededor de 45 minutos o una hora, ya que esta, si bien empieza con una, el donante llega, se introduce al servicio y se hace una inscripción de ello y se ingresa con un cuestionario que tiene que responder. Próximo viene una entrevista en la cual se le pregunta tanto de su salud como también preguntas personales del donante y finalmente se hace la extracción. La extracción es la más cortito, lo que mucho miedo, hay gente que tiene más miedo por un tema de que le van a sacar la sangre y la aguja, pero no debería durar más de 15 minutos la extracción.
15: ¿Qué impacto tiene una donación de sangre en los pacientes que se atienden en el Hospital de Rengo básicamente?
16: Bueno, el impacto que tienen los pacientes es bastante sorprendente porque hay muchos pacientes que se sienten muy mal y uno los ve, la mejoría casi inmediata de cuando uno les pone una unidad de sangre. Hay mucha gente que tiene cáncer, que tiene patologías que sangran recurrentemente y se siente muy mal. Entonces uno les coloca esta sangre y básicamente mucha gente dice que como que vuelve a la vida, ¿verdad? Y puede sentirse mejor por varios días así. Y bueno, y tiene que mantener también este tratamiento.
15: Si una persona dona, ¿cuántas vidas puede salvar a través de una donación simple, que es un acto también, digamos, que sirve para ayudar a los demás?
16: Con una donación puede salvar hasta 4 vidas, ya que esta sangre se va dividiendo en sus distintos factores.
15: ¿Qué mensaje le enviaría a la comunidad de Rengo y alrededores para sumarse a las colectas de sangre que se realizan todos los miércoles en el Hospital de Rengo y cuáles son los horarios también en que pueden asistir?
16: Bueno, invito a toda la comunidad a venir a donar sangre los días miércoles. Estamos de las 9 de la mañana hasta las 15 horas. Más que nada llamo a la humanidad a que decir vengan a donar, vengan a salvar vidas. Hay mucha gente que necesita esto. Como dije, ya no la podemos fabricar, entonces realmente necesitamos. Siempre en los hospitales estamos pobres de sangre y hay mucha gente que realmente la necesita.
15: Hay un Instagram también donde ustedes van entregando información constante, Dona Sangre Rengo, o ahí está también en Dona Sangre, que lo pueden encontrar en eso.
16: Sí, tenemos nuestro Instagram, Dona Sangre Rengo, que lo estamos ahí actualizando constantemente, y también por la página del hospital y el Facebook también del hospital.
15: Por conversar con nosotros también y darnos a conocer este importante tema como es la colecta de sangre y que la gente también venga a donar algo tan importante, un elemento vital, sobre todo para la vida.
16: Muchas gracias, lo esperamos a todos a donar.
2: Recuerda además que tu donación de sangre puede salvar hasta 3 vidas y que nuestra sangre es un elemento único, puesto que la sangre es algo que no se puede fabricar artificialmente y con estas donaciones se puede salvar varias vidas, por lo que la invitación es a donar cada día miércoles en el Hospital Ricardo Valenzuela Sáez de Rengo, donde un equipo te espera y orientará para este proceso que ayuda a muchos. Despedimos esta entrega de noticias, gracias por actualizarse con nosotros y será hasta pronto. Buenos días y gracias por tu sintonía.
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1: ¿Qué tal, Eduardo? ¿Cómo estás? Buenos días. ¿Estás de onomástico, Eduardo, hoy día? Sí, pues. Ah, hoy martes 13. No te cases ni te embarques. Ah, para algunos de buena y otros para de mala suerte. Hay que mirar la vida con optimismo, de buena suerte. Diga martes 13. Así que un saludo para usted, Eduardo. Que salga a tierra. Ah. Bienvenidos a esta mañana con mucho gusto que vamos a compartir acá en el 88.5, después de un fin de semana largo. Comenzamos, por supuesto, a compartir las canciones, a revisar las noticias, así que los invitamos para que nos acompañen y disfrutemos juntos de esta jornada. Bienvenidos, estamos ya con mucho gusto.

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1: Pero faltan 14 minutos para que sean las 9 de la mañana. Estamos con mucho gusto acá en la Radio Río Claro en el 88.5 en esta jornada de día martes 13 de octubre. Bueno, y exalcalde de Rengo, Marcos Gatica Muñoz, fue nombrado hijo ilustre de Rengo. En el Teatro Municipal, en Hernán Quintanilla, de nuestra ciudad, se llevó a cabo la ceremonia oficial en la que se distinguió como hijo ilustre al exalcalde de la comuna, Marcos Gatica Muñoz. Bueno, la actividad contó con la asistencia de familiares, amigos e invitados especiales. Esto fue el pasado viernes. Como les decía, la actividad contó con la asistencia de familiares, amigos e invitados especiales, quienes llegaron hasta el teatro de nuestra comuna para participar del reconocimiento institucional. Durante la jornada, las intervenciones se centraron en relevar su trayectoria en la función pública, así como las distintas obras e iniciativas ejecutadas durante su administración al servicio de la comuna de Rengo. El encuentro, donde se nombró hijo ilustre a Marcos Gatica, concluyó con la entrega formal de tan alta distinción por parte del alcalde de Rengo y el cuerpo de concejales. Esto fue el pasado viernes en el teatro de nuestra ciudad, así que vaya nuestro reconocimiento y nuestras felicitaciones al exalcalde de Rengo, don Marcos Gatica Muñoz.

Bueno, faltan 9 minutos, sí, 9 minutitos para las 9. Estamos acá en la Radio Río Claro, compartiendo, por supuesto, como es habitual, con mucho gusto, y le quiero contar que hoy día vamos a tener, a ver, deje revisar, vamos a tener una máxima, estamos revisando, una máxima de 17 grados. En la mañana nublado, estimado Eduardo, y en la tarde nublado y chubascos. Eso en la tarde de hoy martes, martes 13. Nublado en la mañana, nublado y chubascos en la tarde, máxima 17 grados. Y nos adelantamos para este miércoles. ¿Cómo va a estar este miércoles? Vamos a tener nubosidad parcial en la mañana y nublado en la tarde, con una mínima de 6 y una máxima de 18 grados. No vamos a tener solcito, ¿eh? Recién el sábado. En la tarde podríamos tener algo de solcito por acá en Rengo. Hoy entonces le reitero la máxima 17 grados acá en nuestra ciudad. Seguimos con mucho gusto. Esta es la compañía de la Radio Río Claro.

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3: Son las 8 y 59 minutos.
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6: Son exactamente las 9 de la mañana y vamos a... Le vamos a comentar los titulares del Tipógrafo, que es lo que trae en su edición de hoy. Más de 300 familias recibieron sus viviendas en Rengo y Requinoa. O'Higgins lidera avance del plan habitacional. O'Higgins se ubica entre las regiones con menor peso del turismo en su economía, a propósito de lo que estábamos hablando. Suelos saturados y frentes cálidos elevan el riesgo de aluviones en O'Higgins. La preocupación se instala en Rancagua. O'Higgins no logra alejarse del descenso. Hoy está a 3 puntos, ¿eh? A 3 puntos, ¿sí? No tiene que enredar ningún punto más. Quedan 6 partidos, ¿no? El último lo perdió con Huachipato. La U le pasó 6 goles a Ñublense, 6-0. En Rancagua, sí, en el Teniente. Coquimbo venció a Colo-Colo. 5-2. Todo buenos partidos, ¿eh? Yo encontré bueno. Me entretuve. Cronología de la tragedia. Oye, lamentable esto que ocurrió durante este fin de semana. Cronología de la tragedia. El alud en el Teniente que vuelve a enlutar a O'Higgins. La Policía de Investigaciones, en conjunto con el Ministerio Público, se encuentran realizando diligencias para esclarecer las causas del hecho. Esos son los titulares, lo más importante que trae el Tipógrafo como titulares para esta mañana. Así estamos compartiendo con mucho gusto. Esta es la compañía de la radio Río Claro. En esta semana cortita, después de un fin de semana largo, estamos con usted, por supuesto, compartiendo estas canciones.

Oiga, le quiero comentar de una actividad que se realizó en Pichidegua. Feria Bicicletearte, que reunió, sí, Bicicletearte, que reunió a más de 200 estudiantes de O'Higgins. Bueno, con una gran cicletada estudiantil se dio el vamos a la octava feria Bicicletearte, que reunió a más de 200 estudiantes de diversos colegios de la región de O'Higgins. Esto en la explanada de la Casona Cultural de la comuna, marcando así las celebraciones de los 10 años del Centro de Creación Artística SECREA de Pichidegua. Pero la Seremi de las Culturas, las Artes y el Patrimonio de la región de O'Higgins, Tamara Joffre, señaló que estamos realizando el hito inaugural del Bicicletearte en conmemoración de los 10 años del Centro de Creación Artística SECREA de Pichidegua. Estuvimos compartiendo, dijo, con niños, niñas y jóvenes de establecimientos educacionales de seis comunas de O'Higgins en torno a la bicicleta, mediante las artes, las ciencias y la sustentabilidad. Este año también trabajamos junto a la mesa de articulación vial en la ruta segura para que niñas y niños se desplacen con más seguridad por las calles de la comuna. Fernando Mesa, quien es facilitador de SECREA, agregó que en esta versión del bicicletearte estamos incentivando el uso de la bicicleta y ha sido interesante porque han participado niños, niñas y jóvenes de distintos lugares. Creemos que el proyecto va por buen camino, desde el diseño de logotipos y las ideas de que ellos han podido proponer sobre el recorrido que han trazado para las bicicletas y su relación con la ciudad y el territorio. Bueno, durante la feria se presentaron 10 laboratorios desarrollados en 8 comunas de la región con niñas, niños y jóvenes de escuelas, residencias y programas comunitarios. Pichidegua mostró 4 cascos brillantes con el taller de exploradores de la Escuela Enrique Serrano, Ciclo Micelios, compuesto por 3 laboratorios con séptimo básico del Centro Educativo Siglo XXI, Energía que Pedalea de la Escuela Larmagüe y el trabajo de Ruta Segura. Las demás comunas aportaron propuestas muy diversas. Por ejemplo, Rengo presentó Bici Mapping, un laboratorio audiovisual de video mapping. San Vicente de Tahuatahua trabajó Rodando el Territorio, arte, naturaleza y comunidad en movimiento con las niñas de la residencia Felices Salas. Navidad abordó la convivencia vial con Imagina, Diseña y Pedalea. Diversas comunas presentaron distintos programas. SECREA Pichidegua es un espacio y programa dependiente del Ministerio de Culturas. Nació en el 2014 y comenzó a operar formalmente en la comuna de manera piloto en el 2016 a través de un convenio con la municipalidad. Cientos de niños y niñas han participado de sus escuchas creativas y explorado sus laboratorios creativos, entre los que destaca Fábrica de Amigas y Amigos, Ruta Agroecológica, Cocina y Tecnología, y sus eventos emblemáticos como el Bicicletearte, que se articula con la Cicletada del Armagüe, y el Festival de Friquidegua. Así es que por allá en Pichidegua se realizó esta actividad, Feria Bicicletearte, que reunió a más de 200 estudiantes de O'Higgins. Durante la feria se presentaron 10 laboratorios desarrollados en 8 comunas de la región con niñas, niños y jóvenes de escuelas, residencias y programas comunitarios.

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Bueno, parece que se adelantaron las precipitaciones, ¿eh? Porque en estos instantes tenemos algo de agüita acá en Rengo. Le quiero contar que en un ambiente impregnado de fe, tradición y profunda devoción, la comunidad de Huacarhue celebró este fin de semana su tradicional fiesta patronal en honor a Nuestra Señora del Rosario,
congregando a cientos de feligreses, familias e instituciones locales. La jornada festiva comenzó con una multitudinaria procesión por las calles de la localidad, encabezada por el párroco Padre José Vergara Banda, quien aprovechamos de saludar, Padre José. El recorrido contó con el acompañamiento de la banda de guerra Manuel Rodríguez, voluntarios de la primera compañía de bomberos de Quinta de Tilcoco, personal de seguridad ciudadana, cuasimodistas, guasos a caballo, el coro parroquial y niños de catequesis. Los vecinos embellecieron el trayecto vistiendo los frentes de sus hogares con globos y montando altares para recibir el paso de la imagen patronal. Posteriormente se llevó a cabo la Eucaristía en el templo parroquial a capacidad completa. La misa contó con la presencia especial de la Madre Rosario Valdés Mesa, religiosa de la Congregación de la Preciosa Sangre, originaria de Huacargüe, cuya vocación nació en esta misma tierra. Durante la ceremonia se rindió un emotivo homenaje póstumo a la señora María del Pilar Gálvez Barrera, quien antes de su fallecimiento dispuso la donación de los arreglos florales que ornamentaron la imagen de la Virgen durante la festividad. Asimismo, la parroquia entregó reconocimientos a las agrupaciones locales y a las entidades colaboradoras, entre ellas la Municipalidad de Quinta de Tilcoco, el Cuerpo de Bomberos y la banda Manuel Rodríguez. Las festividades concluyeron en el exterior del templo con presentaciones de bailes folclóricos y el tradicional ingreso de la imagen de Nuestra Señora del Rosario a su altar bajo, con los acordes de la banda de guerra, cerrando una jornada que confirmó la unidad comunitaria y la fe de la parroquia. Así que ahí en Huacargüe se vivió una multitudinaria y emotiva fiesta patronal en honor a Nuestra Señora del Rosario.

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3: Son las 9:31.
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fiscalización. General Velázquez se complica con el descenso en segunda división y la U ganó a Ñublense en Rancagua. Esos son los titulares que destaca hoy el rancagüino.

Bueno, estaba revisando que Carabineros entregó un nuevo balance tras el fin de semana largo por el feriado del encuentro de dos mundos, precisando que hubo 14 fallecidos, 369 siniestros viales y más de 200 detenidos. Bueno, los incidentes de tránsito se generaron principalmente por el consumo de alcohol y drogas y también por conductas temerarias al volante. La información la entregó este martes el teniente coronel Carlos Cortés de la Prefectura de Tránsito y Carreteras, detallando, digo, que la región metropolitana, desde la región metropolitana salieron más de 390 mil vehículos, siendo la ruta 5, la 5 Sur, la más usada, concentrando el 30% de las salidas de vehículos, seguida por la 78 en dirección a la costa y la 68. Durante el fin de semana largo se realizaron 66.594 controles vehiculares y se practicaron 17.502 exámenes de drogas y alcohol. Esto dejó como saldo un total de 202 detenidos, de los cuales 118 fueron por conducir en estado de ebriedad, 46 por circular bajo la influencia del alcohol, 38 por consumo de drogas y 12 por conducción temeraria.

Los incidentes viales dejaron 14 personas muertas, principalmente en regiones. Hemos tenido fallecidos en la región del Maule, de la Araucanía, de Valparaíso y en Atacama, detalló el teniente coronel Carlos Cortés. Con esto suben a más de 1.100 las víctimas fatales en lo que va del año en accidentes de tránsito, ¿ya? A su vez se reportaron 275 lesionados, 369 siniestros viales y 2.649 infracciones cursadas a conductores. Carabineros destacó el trabajo colaborativo con las autopistas y con los servicios del Servicio Nacional para la Prevención y Rehabilitación del Consumo de Drogas y Alcohol Senda. Así que ese es el balance de tránsito que entregó Carabineros. Desgraciadamente hay 14 muertos y más de 200 detenidos durante el fin de semana largo. Les indicamos la hora, faltan 22 minutos para que sean las 10 de la mañana y seguimos, por supuesto, compartiendo acá en la Radio Río Claro con mucho gusto.

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0: Bueno, antes le comentamos cómo iba a estar el día con respecto al tiempo, cuál iba a ser la máxima. Fíjese que varios días de inestabilidad en las temperaturas es en lo que ha experimentado la zona central del país, con lluvias y bajas temperaturas pese a estar ya en primavera. De acuerdo a la Dirección Meteorológica de Chile, los cielos nublados y chubascos parciales se mantendrían al menos durante este martes. Para la zona, las temperaturas serían con mínimas de 7, máximas de 17, pasando de nubosidad parcial hacia la tarde del martes, nublado, chubascos y probabilidades de tormenta eléctrica, según lo que señala el pronóstico. De hecho, en antes parece que las lluvias se adelantaron, que teníamos algo de agüita acá en Rengo. En tanto, para el miércoles, con una mínima de 6 y una máxima de 18, los cielos nublados se mantendrían todo el día. Similar es el pronóstico informado para San Fernando, que con temperaturas que oscilarían entre 6 y 16 grados el día martes, mantendría la nubosidad parcial dentro del día para que en la tarde se proyecten posibles chubascos y tormentas eléctricas. Para el día miércoles se pronostican mínimas de 5 y máximas de 17 con nubosidad parcial. En la costa de O'Higgins, Pichilemu mantendría el martes, o sea hoy, temperaturas entre los 10 y 15, con cielos nublados para hacia la tarde variar a parcial. En tanto, el miércoles, mañana, la temperatura oscilaría entre los 9 y 16 grados con pronóstico de nubosidad parcial.

Bueno, faltan 8 minutos para que sean las 10 de la mañana. Bueno, y este martes, hoy martes, millones de trabajadores volvieron a sus puestos tras el fin de semana largo que otorgó el festivo Encuentro de Dos Mundos, uno de los últimos feriados que quedan en el calendario antes de que termine el 2026. Lo cierto es que octubre aún tiene pendiente la entrega de un segundo feriado a fines de mes, el cual corresponde al sábado 31, fecha en la que se conmemora el Día de las Iglesias Evangélicas y Protestantes. Cabe recordar que esta fecha también es de gran relevancia para el comercio debido a que internacionalmente se celebra Halloween. Al día siguiente de estas dos festividades será domingo 1 de noviembre, Día de Todos los Santos, una fecha clave para muchos chilenos quienes concurren a cementerios para visitar a sus familiares fallecidos. Finalmente, el último mes del año trae dos fechas cruciales para el mundo cristiano. Por un lado, está el martes 8 de diciembre, que es feriado por ser el Día de la Inmaculada Concepción y durante el cual se realizan procesiones en honor a la Virgen María. Por otro lado, está Navidad, que en el calendario figura como viernes, brindándonos el último fin de semana largo del 2026. Es importante señalar que, salvo el 25 de diciembre, ninguno de los feriados antes indicados es irrenunciable, según indica la ley 19.973, por lo que el comercio y muchas empresas podrán funcionar con normalidad, aunque con compensaciones para sus trabajadores. Nos despedimos. Ah, sí. Ya tenemos un temita musical antes de despedirnos. Estamos con mucho gusto acá en la Radio Río Claro.

0: Ahora sí, muchas gracias por haber estado compartiendo con mucho gusto. La invitación es para que nos reencontremos mañana después de las noticias. Que tengan una excelente jornada.
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3: Son las 10 con un minuto.
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0: 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Buenos días, Pato.
1: ¿Qué tal? Buenos días. ¿Cómo está usted? Gusto de saludarle desde la Radio Río Claro. Comenzando en este día martes, sí, es martes, parece lunes, pero es día martes, ¿verdad? Oye, martes 13, Eduardo. Martes 13, fíjate. Bueno, dicen que no se puede casar en martes 13, ¿no? Vamos a averiguar si hay matrimonios concertados en el registro civil. Deben haber. Sí, la gente ya como que no toma muy en cuenta los martes 13. Pero bueno, hay otros que sí. Estamos comenzando ya el programa, pasando la mañana aquí en la Radio Río Claro, en este día martes, como dije, y la invitación es para que se quede en el 88.5 y compartamos juntos, ¿verdad?, música. Hay muchas noticias, ¿verdad? La PDI entrega primeros antecedentes tras salud del teniente. Todo indicaría externamente que fallecieron producto de aplastamiento de nieve. Oye, hoy día en la mañana, a ver, hora chilena, a eso de las 8 de la mañana con 5 minutos, 13 horas con 5 minutos en el Vaticano, ingresó al hospital Gemelli el Papa León XIV, ¿verdad? Para una intervención, bueno, hay varias versiones, que no es muy invasiva, tiene un nódulo en uno de sus pulmones. Por lo tanto, esa es la intervención. Vi en la mañana cuando ingresaba, mucha gente ahí lo acompañó. Y bueno, se bajó del automóvil, muy, muy sonriente, ¿verdad? Era la imagen que quería que el Vaticano viera a todo el mundo, porque muchas especulaciones, ¿verdad? Pero él se bajó del automóvil saludando a todo el mundo ahí. Ingresó al hospital Gemelli y va a ser operado. Debe estar ya siendo operado, intervenido a esta hora, porque hay una diferencia horaria. Aquí eran las 8:05 en Italia, en el Vaticano, las 13 horas con 5 minutos cuando ingresa, ¿verdad? Con toda su guardia ahí, en fin, al hospital Gemelli. Que salga todo bien, porque dentro de 3 semanas, 4 semanas, tiene una gira. Viene a Argentina, Uruguay y Perú, ¿verdad? Son como 17, o entre 14 y 17 vuelos que tiene que tomar, fíjate. Entonces hay bastante preocupación, al menos en Argentina, de que esta visita tal vez pudiera aplazarse, digamos. Es de esperar que todo salga bien, la intervención quirúrgica. Bueno, son las 10 de la mañana con 5 minutos. 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Oye, hay una información, el Consejo de Defensa del Estado se querella contra el exalcalde de Navidad por negociación incompatible y malversación de fondos públicos, fíjate, información que se está entregando a esta hora. Bueno, esa y otras noticias vamos a ampliar. Quédese junto a Radio Río Claro. Comenzamos el programa con este tema musical.

La hora son las 10 de la mañana ya con 8 minutos. Ese fue el tema de portada para el programa de hoy. Bueno, masiva fiesta patronal de Nuestra Señora del Rosario en Huacargue. Una hermosa, multitudinaria fiesta patronal en honor a Nuestra Señora del Rosario. Jornada llena de fe, alegría, devoción y profundo amor por la Madre Santísima se desarrolló en la localidad de Huacargue. La celebración comenzó con una solemne procesión por las calles de Huacargue, presidida por el párroco, el padre José Vergara Banda, acompañada por la banda de guerra, ¿verdad?, de la primera compañía de bomberos de Quinta de Tilcoco, seguridad, ciudadanía, cuasimodista, guasos a caballo, el coro parroquial, niños de catequesis, primera comunión y confirmación. Las calles se vistieron de fiesta con hogares adornados, con globos y hermosos altares. Posteriormente, el templo parroquial acogió la celebración de la Santa Misa en un ambiente de profunda oración y comunión, donde una gran cantidad de feligreses se reunió para honrar a la patrona y renovar su amor y confianza en ella. Una bonita jornada, bonita participación. Mucha participación de la gente ahí de Huacargue, ¿eh? De manera especial se recibió la presencia de la Madre Rosario Valdés Mesa, que es una religiosa de la Congregación de la Preciosa Sangre e hija de la tierra. Ella nació en Huacargue, fíjate, en su pueblo, ahí estaba, ¿verdad? Nació su vocación religiosa y por gracia de Dios, al consagrar su vida al Señor, recibió el nombre de Rosario. Un hermoso signo que invita a contemplar la providencia divina y el vínculo espiritual con la querida patrona. Bueno, el padre Vergara es conocido nuestro, ¿verdad? Estuvo acá en Rengo, así es que una bonita actividad, como digo, ahí en Huacargue. Son las 10 de la mañana, ya con 10 minutos. Revisamos la prensa, tengo por aquí el diario El Rancagüino y El Tipógrafo. A ver, vamos con el diario El Tipógrafo. Dice hoy día en su portada, cronología de la tragedia, el alud en el teniente que vuelve a enlutar a la región de O'Higgins. La Policía de Investigaciones, en conjunto con el Ministerio Público, se encuentran realizando diligencias para esclarecer las causas de este lamentable hecho. Más de 300 familias reciben sus viviendas en Rengo y Requinoa. O'Higgins lidera avance de plan habitacional. Suelos saturados y frentes cálidos elevan el riesgo de aluviones en la región de O'Higgins. La preocupación se instala en Rancagua. O'Higgins no logra alejarse del descenso. Y la región se ubica entre las regiones con menor peso del turismo en su economía. Eso es el diario El Tipógrafo y también tenemos la portada del diario Rancagüino. Realizan pericias en Rajo Sur tras fallecimiento de dos mineros. La avalancha que se produjo el domingo por la tarde y que afectó a trabajadores del mineral está en pleno proceso de investigación por parte del Ministerio Público. La U goleó a Ñublense en Rancagua, jugaron. Huacargue festejó a Nuestra Señora del Rosario, lo que comentábamos hace un ratito. Cuatro detenidos deja operativo de fiscalización. General Velázquez se complica con el descenso, segunda división. Y vamos con el diario La Tercera, lo que está destacando a esta hora en su página web. Gobierno anuncia rebaja de peaje en autopista central, entre un 10 y 25% de rebaja, digamos. Bueno, está toda esa información. ¿Qué más? Carabineros aumenta cupos en sus escuelas y podrá formar número récord de aspirantes en el año 2027. Gobierno dice que rebaja del TAC es más viable en autopistas más antiguas y que no hay mucho que conversar con AVO. Alvarado defiende actuar del gobierno ante aluvión. Este país reacciona en función de su institucionalidad. Balance del fin de semana largo.
Carabineros informa de 14 personas fallecidas y más de 200 detenidos. Detienen a un sujeto que robó departamentos trepando por los balcones en la comuna de Providencia. Muerte de Aliste Vega reactiva el debate por indultos y divide al oficialismo. Bueno, el fin de semana continuaron los trabajos, ¿verdad?, de limpieza. Ayer por alerta de lluvia también en la zona ahí del aluvión en la comuna de Las Condes. Tuvieron que detener a eso de las 13 horas labores de limpieza y despeje. El diario La Tercera. Son las 10 de la mañana con 14 minutos. 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

Estamos a esta hora pasando la mañana. Estaba buscando por aquí la historia de martes 13, ya, para contarle un poco. Hoy es martes 13, ¿verdad? Son pocos en el año, ¿eh? Yo, este creo que es el segundo, parece. Bueno, martes 13, algunas personas, claro, le tienen como un poquito de respeto a este día, no sé. A ver, dice, la historia del martes 13 está llena de mitologías, supersticiones y referencias históricas que han contribuido a su reputación de día de mala suerte, fíjese. Desde la antigüedad, el martes ha sido asociado con Marte, el dios romano de la guerra, lo que ha llevado a considerarlo un día propicio para conflictos y violencia. Además, el número 13 en muchas culturas representa una ruptura de la perfección, lo que ha llevado a asociarlo con la mala fortuna. Ahora, la combinación de estas creencias, ¿no es cierto?, ha formado una tradición que persiste en la cultura popular, donde muchas personas evitan tomar decisiones importantes en este día, fíjate, ¿ah? Martes es una palabra que deriva del nombre del planeta Marte, que en la Edad Media era llamado el pequeño melífico, y que regía los temperamentos de voluntad, energía, tensión, agresividad. Marte es el dios romano de la guerra, como dije antes, por lo cual, ¿verdad?, el día martes es un día especial, el martes 13, ¿ah? ¿Eh? Bueno, hay varias, aquí hay otra, a ver, esto que dice, pero ya básicamente le conté un poco la historia. Ha sido considerado este día durante siglos como un día de mala suerte en muchas culturas, especialmente en el mundo hispanohablante. La combinación del martes, ¿verdad?, que en algunas tradiciones visto como un día desafiante, y el número 13, asociado con la mala fortuna, crea un cóctel de supersticiones que ha perdurado a lo largo del tiempo. Pero ¿de dónde proviene esta creencia? ¿Por qué el martes 13 genera tanto temor? Bueno, en este artículo dice, exploramos los orígenes de este día, el martes 13. Para entender la historia del martes 13, es esencial explorar los orígenes tanto del número 13 como del día martes. En muchas culturas el número 12 ha sido considerado un número completo, mientras que el 13 representa una ruptura de esa perfección. Por ejemplo, en la mitología griega, los dioses eran 12, y cualquier número que lo exceda, como el 13, se considera desafiante. Esta percepción se ha trasladado a otras culturas y tradiciones, estableciendo una conexión con la mala suerte. El martes, en varias culturas, ha sido visto como un día de conflictos y guerra. En la tradición cristiana se asocia con Marte, el dios romano de la guerra. Este simbolismo ha contribuido a la percepción del martes como un día menos propicio para iniciar nuevas empresas o tomar decisiones importantes. El número 13 ha sido objeto de temor en diversas culturas a lo largo de la historia. En la cultura cristiana se asocia con la última cena, donde Judas, el traidor, fue el 13º comensal. Esta asociación ha contribuido a la visión negativa del número. Sin embargo, en otras culturas, como la China, por ejemplo, el número 13 no tiene una connotación negativa. De hecho, en algunas tradiciones se considera un número de buena suerte. Esta dualidad resalta cómo la percepción de la suerte puede variar significativamente entre diferentes textos culturales, contextos culturales, fíjate, ¿eh? Rituales, bueno, hay mucho, ¿eh? Algunas personas realizan rituales para alejar la mala suerte asociada al martes 13. Por ejemplo, es común que se eviten actividades como mudanzas, bodas o la firma de contratos. En algunos lugares se realizan oraciones o se encienden velas para atraer la buena suerte. Bueno, martes 13, hay que vivirlo de todas maneras. Son las 10:22. 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
4: Son las 10 con 29 minutos.
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8: Bueno, estamos de vuelta ya, son las 10 de la mañana, 29 minutos, vamos a ir a un tema musical y a la vuelta ya estamos con el horóscopo para el día de hoy, martes 13 de octubre.

Esta es la versión de Yuri para esta canción famosa de Miriam Hernández, El hombre que yo amo. Vamos con el horóscopo para hoy, vamos con Aries. Dice, aprovechará sus horas libres y cierta tranquilidad de ánimo para hacer esas compras que tanto detesta, pero que nadie puede hacer por usted. Eso sí, al menos va a controlar el presupuesto para poder darse un pequeño capricho. Tauro deberá ser más diplomático o diplomática, tanto en el trabajo como con su pareja, y en especial en el terreno de su media naranja. No lo tome tan a pecho a sus comentarios, o de lo contrario le espera un día complicado. Géminis, las disputas familiares marcarán una jornada por encima de otros acontecimientos en lo personal. En el terreno sentimental va a iniciar una etapa muy próspera con la persona que ama. Cáncer estará influenciado por las actitudes de un miembro de su familia con el que se siente muy identificado, pero deberá tener en cuenta las opiniones de otras personas. Vamos con Leo. Es mejor que deje otro día cualquier tema relacionado, para otro día, algún tema relacionado con documentos legales o la justicia. Esto tenderá a torcerse un poco ese terreno. Si se trata de una reclamación con abogado, lo mejor será que busque bien. Virgo, la situación del entorno laboral o profesional ha cambiado radicalmente y deberá superar conflictos relacionados con el trabajo o los negocios, incluida la sensación o constatación de la traición de algunas personas. Libra, inicia un nuevo ciclo profesional en el que puede conseguir ciertos logros. Por fin se cumplen sus expectativas sin alejarse mucho. El amor le traerá aire fresco que va a necesitar. Escorpión, con cierta sorpresa, alguna noticia o relato que conocerá hoy le hará cambiar de opinión que tenía sobre determinadas personas. Recuerde siempre que no todo es blanco o negro, ¿eh? Y que hay matices también, pues. Ya, nos quedan solamente 4, se los voy a entregar en los próximos minutos. 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

La hora son las 10 de la mañana con 39 minutos. 10 de la mañana, 39 minutos. Hoy ha sido detenido el hombre araña, por así llamarlo en realidad. Trepó por balcones de los departamentos de Providencia. Es un joven de tan solo 17 años, fíjate. Durante horas de la madrugada se registró un procedimiento por robo en lugar habitado en la comuna de Providencia. Un adolescente de tan solo 17 años engañó al conserje de un edificio e ingresó al menos a dos inmuebles trepando por los balcones. Un sujeto engañando al conserje del edificio, manifestando ser sobrino de un residente del lugar, ingresa al menos a dos departamentos sustrayendo diversas especies. Esto lo relata la capitán Jessica González de la 19ª Comisaría de Providencia. La modalidad es que habría ingresado a través de los balcones del edificio, aparentemente por escalamiento, ya que no hay indicios de que hubiera forzado alguna de las puertas. Desde uno de ellos sale por la puerta de acceso en uno de los inmuebles, se encontró con una víctima. No la intimidó con ningún tipo de arma, se produjo ahí una conversación y posteriormente sale de ese departamento. De igual manera, se informó que el autor de este robo mantiene, claro, antecedentes penales, pero ninguna orden de detención vigente. Bueno, le voy a entregar ahora los últimos cuatro signos del horóscopo. Vamos con Sagitario. Le llegan oportunidades profesionales y posiblemente deba dejar de lado momentáneamente algunas cuestiones personales que le distraerán, ¿verdad?, de su empeño. No tema, sus relaciones personales no tienen mayor inconveniente. Capricornio, el estrés puede pasarle facturas por estos días. Necesitará una buena alimentación para recuperar las vitaminas y el líquido que le falta. Es importante también que elimine las grasas que ha acumulado con las comidas fuera de casa. Acuario, la familia le va a reclamar hoy una atención especial debido a algún acontecimiento puntual al que le será difícil renunciar. Le tocará hacer malabares con sus compromisos profesionales para no defraudar a nadie. Y Piscis, el último, mantiene sus inversiones en alza y su economía se ve de maravilla, fíjense. Siga por ese camino porque la suerte será su compañera de viaje lo que queda de esta semana. 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

La hora son las 10 de la mañana, 45 minutos ya. Bueno, lluvioso año 2026. Estaba leyendo acá un artículo. Mayoría de las regiones ya superó el promedio anual de precipitaciones. La lluvia ha sido la protagonista, ¿verdad?, de múltiples emergencias este año. Desde el aluvión de la semana pasada en San Carlos de Apoquindo, en Las Condes, que dejó casi 400 afectados y por lo menos 56 casas destruidas, hasta el temporal de agosto, el histórico sistema frontal de julio también, las precipitaciones que han dejado fallecidos, damnificados y miles de hogares sin luz a lo largo del país. En ese escenario, y de acuerdo con los últimos reportes, informes climatológicos de la Dirección Meteorológica de Chile, en al menos 14 de las estaciones climatológicas principales del país, las precipitaciones acumuladas ya superaron el promedio de un año normal. En el detalle, por ejemplo, en el extremo norte, la estación Chacayuta, en la región de Arica y Parinacota, registra 15,9 milímetros a la fecha, frente a un año normal anual de 2,3. Más al sur, en la región de Tarapacá, la estación Diego Aracena, en Iquique, acumula 16 milímetros, muy por sobre un año normal en que se acumula 0,9. En la región de Antofagasta, la estación Andrés Sabela, ex Cerro Moreno, suma 14,8 milímetros, superando los 4,4 año normal. En la región de Coquimbo, la estación de La Florida, en La Serena, registra, escuche, 221,2 milímetros, cuando el año normal es de 83,2 milímetros. La región de Valparaíso concentra la mayor cantidad de estaciones que ya superaron lo normal. Punta Ángeles acumula 431,3 milímetros, año normal 363. Rodelillo, 613,3, año normal 523. Santo Domingo, 442,4, año normal 422. Juan Fernández, 1047,7 milímetros, año normal 971 milímetros. En la región metropolitana, ahí tenemos la estación, por ejemplo, Tobalaba, registra 578,9 milímetros frente a un año normal de 326,1. Quinta Normal, 324 milímetros frente a 286 milímetros. Pudahuel, 251 frente a 221 milímetros. O sea, claramente, ¿no es cierto?, ya las regiones un poco más al sur, por ejemplo, en la región del Maule, la estación General Freire de Curicó, acumulado 599,8 milímetros, justo por sobre su normal anual de 596, mira, un poquito ahí más. En la región del Biobío, la estación de Carriel Sur, en Concepción, registra 1.172,2 milímetros, frente a un año normal que son 984,3 milímetros. Bueno, estamos a esta hora pasando la mañana, nos acompaña Multitiendas San Antonio.

8 son los minutos que ya nos separan de las 11 de la mañana. 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
7: Son las 11 con 2 minutos.
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7: Estas son las informaciones. Más de 300 familias reciben sus viviendas en la comuna de Rengo y comuna de Requinoa. O'Higgins, la región, lidera avance del plan habitacional. Después de años de espera y del anhelo de contar con una casa propia, 337 familias de Rengo y Requinoa recibieron finalmente las llaves de sus nuevas viviendas en los conjuntos Villa Rencu 2 y Portal El Abra 2, proyectos desarrollados a través del Ministerio de Vivienda y Urbanismo que hoy abren paso a una nueva etapa para sus propietarios. La entrega se produce en un escenario favorable para la región, que, según las autoridades, encabeza el avance nacional del Plan Integral de Vivienda y Urbanismo 2026-2030. Somos la región con mayor avance en el Plan Integral de Vivienda y Urbanismo y esperamos finalizar este año con cerca de un 25% de cumplimiento de nuestra meta regional de 16.558 viviendas. Esto lo destacó el seremi de la cartera, Cristian Villegas. Sin embargo, el desafío habitacional no se limita a aumentar el número de viviendas construidas, sino también a generar barrios que cuenten con las condiciones adecuadas para la vida cotidiana. Bajo esa mirada, ambos conjuntos forman parte del Programa de Integración Social y Territorial, iniciativa que busca promover la integración de las familias en barrios con equipamiento, áreas verdes, espacios comunitarios que favorezcan la convivencia y el desarrollo de la vida en comunidad. En el caso de Rengo, el proyecto Villa Rencu 2 se emplaza en el sector de Avenida San Martín Norte y contempla viviendas de aproximadamente 62 metros cuadrados, incluyendo soluciones adaptadas para personas con movilidad reducida. A esto se suman 3.500 metros cuadrados de áreas verdes, juegos infantiles, equipamiento deportivo y sedes sociales, infraestructura destinada a promover la convivencia entre los vecinos. Una pausa y luego más informaciones.
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7: Carabineros entregó esta mañana un nuevo balance tras el fin de semana largo por el feriado de Encuentro de Dos Mundos, precisando que hubo 14 fallecidos, 369 siniestros viales y más de 200 detenidos. Los incidentes de tránsito se generaron principalmente por el consumo de alcohol y drogas, y también por conductas temerarias al volante. La información la entregó esta mañana el teniente coronel Carlos Cortés, de la Prefectura de Tránsito y Carreteras, detallando que de la región metropolitana salieron más de 390.000 vehículos, siendo la Ruta 5 Sur la más usada, concentrando el 30% de las salidas de vehículos, seguida por la Ruta 78 en dirección a la costa y la Ruta 68. Durante el fin de semana largo se realizaron 66.594 controles vehiculares y se practicaron 17.512 exámenes de drogas y alcohol. Esto dejó como saldo un total de 202 detenidos, de los cuales 118 fueron por conducir en estado de ebriedad, 46 por circular bajo la influencia del alcohol, 38 por el consumo de drogas y 12 conductores detenidos por conducción temeraria. Los incidentes viales dejaron 14 personas fallecidas, principalmente en regiones. Hemos tenido fallecidos en la región del Maule, Araucanía, Valparaíso y Atacama, detalló el teniente coronel Carlos Cortés. Más noticias en Radio Río Claro luego a las 13:30 horas.
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7: Bueno, estamos de vuelta ya, son las 11 de la mañana con 10 minutos. Seguimos acompañándole a usted en este día, martes 13 de octubre. En esta parte del programa tenemos canciones del recuerdo. ¿Comenzamos con quién? Alberto Cortés.

Alberto Cortés, a partir de mañana. Claro, a partir de mañana, no hoy día. Bueno, hoy día es el Día Internacional del Lenguaje Claro. ¿Qué es esto? Claro, porque muchas veces recibimos una carta, ¿no es cierto? Y al leerla nos damos cuenta que no hemos entendido nada. Porque el lenguaje que emplea es muy complejo, ¿verdad? Y críptico. Pues bien, cada 13 de octubre se celebra el Día Internacional del Lenguaje Claro, referido a los organismos y dependencias del Estado. Con ello se pretende promover la práctica de la redacción simple y eficiente, erradicando el tecnicismo jurídico en todas las instancias y poderes estatales que permitan el acceso pleno y fluido de las personas a la información y disposiciones contempladas en las leyes y otros instrumentos. Con ello se asegura la correcta comprensión de los actos y normas jurídicas. ¿Cómo se origina este día? Bueno, un precedente fundamental para la creación de este Día Internacional del Lenguaje Claro radica en la firma de una ley de redacción simple que se llevó a cabo en Estados Unidos en el año 2010 y con ello se marca un hito importante para el lenguaje claro. Ahora, el lenguaje claro es un estilo de comunicación que hace referencia a una comunicación clara, coherente entre el Estado y la ciudadanía, como elemento clave para mejorar la confianza pública y el fortalecimiento de la democracia. Por otra parte, el lenguaje claro propicia la divulgación de los derechos y obligaciones que tienen las personas mediante una correcta comprensión de los actos y las normas jurídicas. Constituye una garantía en la comprensión y el ejercicio de los derechos ciudadanos, así como el acceso a la justicia y una mayor transparencia. Claro, esto lo podríamos asociar un poco con la letra chica también, ¿no es cierto? Ya, 11:17. Jairo.

0: La hora, 11 de la mañana con 21 minutos. ¿Sabía usted que Chile se está angostando? Dirá usted, ¿pero cómo? Bueno, hay varios memes que han salido últimamente y que, bueno, entre comillas, aseguran un poco de Chile por lo angosto que somos como país. Pero hay que mirar la parte positiva a eso, porque son memes que han dado la vuelta al mundo y que muchos tal vez no ubicaban Chile, ¿ya? Y ahora lo ubican, saben perfectamente bien. Bueno, este país tiene muchas cosas bonitas. Seremos angostos, pero tenemos todo. Bueno, quiero ir al artículo. Dice, Chile se está angostando. El mundo se burla, claro, de su estilizada figura, y resulta que se está quedando, dice, en los huesos, aunque sea lentamente. Claro, el Centro Sismológico Nacional tiene operando en Chile, fíjese, en estos momentos, 158 antenas conectadas al sistema global de navegación por satélites, ¿verdad? Que es una especie de GPS, pero de mucha mayor precisión. Las antenas emiten una señal que determina su ubicación permanente. Están ancladas al terreno y, por lo tanto, su ubicación debía ser siempre la misma, ¿no es cierto? Pero no es así. Las que están en la costa se mueven alrededor, 3 centímetros por año hacia la cordillera de los Andes. Esto lo señala Francisco Ortega, académico del Departamento de Geofísica de la Universidad de Chile e investigador de Data Observación, que es un centro tecnológico que adquiere, procesa también y publica grandes volúmenes de datos para contribuir al desarrollo del conocimiento. Ahora, este movimiento es un efecto de la penetración de oeste a este de la placa de Nazca, por debajo de la placa sudamericana. Cuando hay un sismo, el terreno tiende a volver hacia el oeste. Se recupera, pero no en un 100%, señala el experto. Ahora, todos estos movimientos invisibles ahora pueden verse en gráficos y mapas en Internet. Data Observación lanzó GeoSismos, ¿verdad? Es la primera plataforma hecha en Chile que organiza el registro histórico de cada estación de monitoreo sismológico del país, que opera bajo el sistema de posicionamiento satelital. Este proyecto es liderado por una compañía, ¿no es cierto?, que colabora, ¿verdad?, en colaboración con el Centro Sismológico Nacional y también académicos de los departamentos de Geofísica y de Ingeniería Matemática de la Universidad de Chile. Por ejemplo, la antena GNSS, que está en el puerto de San Antonio, en la región de Valparaíso, se ha movido 13,72 centímetros hacia el este y 3 centímetros hacia el norte, entre el 1 de enero del año 2017 y el 20 de septiembre del año 2026. No solo eso, fíjese, en el mismo periodo se hundió 5,88 centímetros. Oiga, qué precisión toda esta información, ¿ah? La antena, por ejemplo, de la península de Mejillones, esto está allá en la región de Antofagasta, se movió 44,12 centímetros hacia el este y 28,56 centímetros hacia el norte. Y también desde el 1 de enero del año 2017 al 20 de septiembre del año 2026. Ahora, uno puede añadir esta información a lo que son los estudios clásicos de peligro sísmico. La gente que está investigando eso puede usar esto para hacer comparaciones. ¿Cuándo ocurrió el último terremoto en una zona y en la zona aledaña? O tratar de estimar cómo es el balance de la energía. Ahora, la probabilidad de que ocurra un terremoto en una zona específica actualmente es una aproximación lógica, pero muy intuitiva. Una gran extensión de terreno en la que no ha habido un sismo grande en 25 años, por ejemplo, tiene más probabilidades de tenerlo que otra en la que acaba de ocurrir uno. Pero eso no basta. Con el seguimiento que permite GeoSismos, los investigadores podrían determinar con áreas muy acotadas que están en tensión, es decir, en las que el desplazamiento no es tan grande. Si hay zonas que están deslizando libremente, se está acumulando ahí energía, según señalan, fíjate. Entre el 1 de enero del 2013 y el 25 de marzo del año 2014, la estación de Pisagua, en la región de Tarapacá, se desplazó 1,73 centímetros hacia el este. Prácticamente no se movió más de un año. El 14 de abril del año 2014, fue menos de un mes después, se pegó un salto desde los 8,57 centímetros en dirección este. Esto se debió a que el 1 de abril de ese año ocurrió ahí un terremoto, 8,2 grados de magnitud. Ahora, uno puede ver en el tiempo cómo ha ido evolucionando tal punto. Esto lo señala Axel Oces, investigador asociado de Data Observación y académico del Departamento de Ingeniería Matemática de la Universidad de Chile. Este terremoto de Iquique, ¿verdad?, y los de Illapel del 2015, Chiloé el 2016, Huasco el año 2020, también están en geosismos. Mira, interesantísimo. Bueno, 11:27. Vamos con una pausa comercial, ya volvemos.
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9: Son las 11:32.
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1: Bueno, estamos de vuelta ya, son las 10 de la mañana con 34 minutos, ¿eh? Aquí en los estudios de la Radio Río Claro. Hay una información hoy día en el diario El Tipógrafo que dice que el Consejo de Defensa del Estado se querella contra exalcalde de la comuna de Navidad por negociación incompatible y malversación de fondos públicos. La acción judicial fue presentada por la abogada procurador fiscal de Rancagua, Lía Gabriela Jal Ramírez, en representación del Fisco de Chile, ante el Juzgado de Garantía de Litueche. La querella imputa al exalcalde de la comuna de Navidad, Yanko Blumen, la responsabilidad de autor-ejecutor en los delitos consumados de negociación incompatible y malversación de caudales públicos en carácter de delito reiterado. Bueno, la arremetida del Consejo de Defensa del Estado se suma a una querella previa promovida por tres concejales de la comuna, así como las revelaciones del informe final, el número 405-2023 de la Contraloría Regional de O'Higgins y el fallo también del Tribunal Electoral Regional, dictado el 17 de julio recién pasado. En dicha resolución, dice la nota del Tipógrafo hoy día, de primera instancia, el TER decretó la remoción de Blumen y su inhabilidad por 5 años para ejercer cargos públicos, tras constatar una contravención grave a las normas de probidad. Aunque la defensa del alcalde, claro, apeló a la decisión el 23 de julio, el Tribunal Electoral fundamentó la sanción en un patrón reiterado de actuaciones donde los intereses personales desplazaron al interés público. Ahora, el núcleo de la acusación por negociación incompatible radica en la intervención directa de Blumen en la contratación y mejora laboral de Alexandra Jiménez Román. Las pesquisas establecieron que el 15 de octubre del año 2022 el propio jefe comunal y Jiménez constituyeron la empresa Román S.P.A., dedicada a consultorías e informática. A la relación de socios comerciales se sumaba un vínculo sentimental, directo. Ambos eran pareja y padres de un hijo en común. Ahora, pese a este evidente conflicto de interés, Blumen firmó una serie de decretos alcaldicios entre el año 2021 y 2023 que posibilitaron la contratación a honorarios, el paso a contrata plazo fijo y la posterior promoción de Jiménez como nutricionista del CEFAN de la comuna de Navidad. El Consejo de Defensa del Estado sostuvo que la existencia de la sociedad comercial generó un interés patrimonial directo que vulneró la imparcialidad del edil, configurando el ilícito sin necesidad de probar un perjuicio económico directo. Ahora, respecto a la malversación de caudales públicos, la querella expone 2 episodios. 1. Uso político de vehículo municipal. El día sábado 2 de diciembre del año 2023, Blumen utilizó la camioneta fiscal para trasladarse a la comuna de Malloa con el fin de asistir a una reunión del Partido por la Democracia. Para ocultar el viaje, en la bitácora oficial del vehículo se registró falsamente una salida a terreno de ayuda social a la Junta de Vecino Alto Grande. Y lo otro, dice maquinaria pública para la familia. El edil ordenó el traslado y la operación de una retroexcavadora en un predio del sector San Rafael, bajo el cuidado de su hermana Mónica, realizando labores de limpieza con recursos del municipio. Bueno, ahí está entonces la información. ¿Qué hora es ya? 11 de la mañana, 38 minutos.

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12: Son las 11:58.
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0: ¿Qué tal? ¿Cómo están ustedes? Muy buenas tardes. Comenzando ya el programa de los avisos económicos aquí en la radio Río Claro.
1: Con ritmo ligero.
0: A este programa ustedes pueden llamar y pasar un aviso de compra, venta o arriendo. Gente que regala también, por supuesto, recibimos esos llamados. ¿Eh? El número al cual tienen que llamar es el 972-45-99-35.
1: Bienvenido, bienvenido.
0: También está disponible el Facebook Río Claro FM 885.
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0: Hoy es martes 13. ¿Qué le parece este día que, bueno, algunas personas le temen a este día? Martes 13, pero hay otros, la inmensa mayoría diría yo, que no, pues un día más nomás, como todos, ¿no es cierto? Martes 13. Bueno, comenzamos entonces, un gran saludo para quienes están en nuestra sintonía a esta hora. Son las 12 horas, mediodía ya en Chile. Iniciando el programa, estaremos con ustedes hasta aproximadamente las 13 horas con 25 minutos. Tengo algunos papeles también que han llegado. Ya estamos en el aire con el programa de los avisos económicos. Justo, ¿ah? ¿Eh? Justa nuestra característica. Bueno, comenzamos entonces, ¿verdad? A ver, tengo acá, dice, compro cama de una plaza y media completa en Rengo. Tienen que llamar al número más 56, no, perdón. Aquí es 44-21-67-101. Ese es el número al cual tienen que llamar, ¿eh? Directo. 44-21-67-101. Tenemos el primer llamado telefónico. Buenas tardes.
2: Buenas tardes, don Patricio, ¿cómo está?
0: Bien, señor. ¿Usted cómo está? ¿De dónde llama?
2: Aquí, de San Vicente, Tahuatahua.
0: Ya. ¿Está nublado por allá?
2: No, salió el solcito. Estaba lloviendo en antes, pero ya. Ahora salió el solcito.
0: Oiga, qué tiempo tenemos. Qué primavera tenemos.
2: Está malo el tiempo, don Patricio. Súper malo.
0: Sí, pues.
2: Para la fruta se va a poner malo.
0: Exactamente.
2: Sí,
0: oiga,
2: claro, oiga.
0: Claro, cuénteme, ¿qué sí. necesita usted, oiga, señor?
2: Tengo dos avisitos, don Patricio.
0: ¿Ya?
2: Se vende un Hyundai.
0: ¿Vendo? Center. ¿Es un auto?
2: Sí, un auto.
0: ¿Hyundai?
2: Center.
0: ¿Ah?
2: Center.
0: ¿Centra?
2: Sí.
0: ¿Hyundai Center?
2: Sí, 2013.
0: ¿Ya?
2: Ah, o sea, un Hyundai Accent.
0: Accent,
2: sí,
0: ya.
2: Sí.
0: Ok.
2: 2013.
0: ¿Ya?
2: Para desarme, don Patricio.
0: Ah, para desarme, ya.
2: Sí, para desarme. Los foros están nuevos porque era colectivo y lo dieron de baja. Es para desarme.
0: Perfecto.
2: Tiene
0: muy
2: todo
0: bien.
2: En peque, el motor está en peque, sí,
0: ¿ya? ¿Ya?
2: Sí, está todo en peque, pero lo venden para desarme.
0: Ok.
2: Ah, está, pero paradito de lado de todo.
0: Ya.
2: Así, lo venden en 9 gambas.
0: ¿En cuánto?
2: En 900 lucas.
0: 900 mil pesos.
2: Sí,
0: ya.
2: Sí.
0: Ok.
2: Y otro avisito, un Patricio.
0: Ya.
2: Una silla para bebé, para vehículo también.
0: Ya, silla para bebé, eso es lo que se usan en los vehículos.
2: Exactamente, ya. Sí. Esa vale 30 lucas.
0: Ya. Ok.
2: ¿Ah? Llamar.
0: Sí.
2: 9-9-61-66.
0: 4315. Sí. De San Vicente. Perfecto, señor.
2: Muy amable, don Patricio. Hasta luego.
0: Hasta luego, que le vaya bien. Ok, igual. Ya. Entonces, tenemos ahí el primer llamado. El caballero que vende un auto Hyundai Accent, año 2013, dijo, para desarme y una silla para auto para bebé, 30 mil pesos. Llamar al número 9-61-66-43-15. Ya, a ver, tengo otro llamado de inmediato. ¿Aló? ¿Aló? Buenas tardes. ¿No me escuchan? ¿Aló? No. Ya, vamos ahora al Facebook.
3: ¿Aló?
0: Señora, le escucho, dígame.
3: ¿Sabe? Estoy llamando acá de San Fernando.
0: ¿Ya?
3: Quería programar una canción para el domingo.
0: Ah, perfecto. Bueno, le agradezco que me haya recordado porque ya se me estaba olvidando.
3: Ya, no, yo estaba pendiente, estaba los días.
0: Ya, usted no se pierde el programa regresando a casa.
3: No, no lo siento. Ya. De la mañanita.
0: Qué bueno. ¿Qué canción quiere programar, señora?
3: Ella ya me olvidó, de Leonardo Fabio.
0: Ella ya me olvidó, ¿ah?
3: Sí.
0: Ella ya me olvidó. ¿Por qué le gusta esa canción?
3: Es que me trae recuerdo de cuando era Lola.
0: Ya,
3: tenía 16 años.
0: ¿Ya?
3: Mi primer pololo.
0: ¡Oh! ¿Y él le dijo? ¿Ya? Usted, bueno, pues, terminaron después,
3: no, terminamos. Él ya, se fue ya. A la Marina.
0: ¿Se fue para dónde?
3: Se fue a la Marina.
0: A la Marina.
3: Volvió.
0: ¿Ya?
3: Volvimos otra vez.
0: ¿Ya?
3: Después volvimos a terminar.
0: ¿Ya?
3: Después,
0: ¿ya?
3: Y ahora, después de 53 años, ¿sí? Bueno, apareció.
0: ¡Ah! ¿Y en qué condición están ustedes cuando aparece él? ¿Usted en qué condición estaba? ¿Soltera, casada, viuda?
3: Yo estoy soltera, él está viudo.
0: Ya, ¿y?
3: Y ahí estamos en trámite, pero...
0: ¿Estamos en trámite?
3: Estamos en trámite porque él tiene hijo, yo tengo un hijo, él tiene una hija y se opone la hija.
0: Ya.
3: Pero ya, cuando la hija está casada.
0: Ah, ya, pero él está jubilado. Él está jubilado también, ¿no?
3: Está jubilado.
0: Ya.
3: Es que él quedó chico con sus niños.
0: Ah, mire, ya.
3: Es que después tuvo otra pareja, después que quedó viudo, tuvo otra pareja.
0: Pero al final vuelve al nido inicial.
3: Claro.
0: Oiga, pero... ¿Pero cómo están? ¿Están como amigos, más que amigos? ¿Cómo?
3: Estamos pololeando.
0: Ah, pololeando. Ya.
3: Pololeando.
0: Es lindo pololear esta edad, me imagino, ya con los años.
3: Claro, bueno, que hay recuerdos bonitos y recuerdos malos.
0: Bueno, ¿y la canción? ¿Por qué la canción? Pues, o sea, cuando él vuelve la primera vez, usted no le dio mucha boleta, entonces
3: no,
0: él dijo...
3: Claro, la primera vez, claro, él empezó en las cartas, siempre me ponía esa canción.
0: Ya, ella. Esa,
3: claro.
0: Ya.
3: Pero yo nunca me olvidé, pues.
0: Ah, mire. ¿Y él para está, este ¿él está dónde ahora?
3: Ahora está en Santiago.
0: Ya. ¿Y viene para acá, a San Fernando?
3: Sí, viene...
0: Ya. Tupido y parejo.
3: Sí.
0: Ya, qué bien, pues, ¿ves? Nunca es tarde.
3: Sí, pues.
0: Oiga, ¿cómo se llama usted, señora?
3: Yo me llamo Silvia.
0: ¿Silvia cuánto?
3: Droguet.
0: Droguet, ya. Entonces, para usted, el próximo domingo, la primera canción va a ser este tema con Leonardo Fabio, ¿ah? ¿Le parece?
3: Ya, muchas gracias, don Patricio.
0: Ya, no se olvide de escuchar el programa, ¿eh?
3: No se me va a olvidar. Bueno.
0: Comenzamos a las 6 de la tarde.
3: Sí, a las 6.
0: Ya, listo, señora, muchas gracias.
3: Igualmente usted. Muchas gracias.
0: Qué linda historia de amor, ¿eh? Oye, fueron, volvieron, estuvieron, volvieron, pelearon. Ah, al final están juntos, ¿viste? Bonito. Maravilloso. Oye, esperamos otra persona, otro llamado de alguien que quiera programar la segunda canción, porque son dos temas los que programamos para cada programa de cada día domingo. ¿Aló? ¿Aló? Se cortó. Bueno, el Facebook ya está recibiendo muchos mensajes. El primero, dice Andrés, necesito urgente un gaffiter para ver que me revise un calefón en mi domicilio, claro. Sector Las Torres, acá en Rengo. Ojalá que sea una persona responsable. Y con las 3B, fíjate, que sea bueno, barato y bonito, mira. Bueno, si es bonito, mejor. Llamar al más 569-35-39-37-66. ¡Aló!
4: Buenas tardes.
0: Buenas tardes.
4: Estoy llamando para ofrecer dos bolsitas de alimentos, de esas de sopitas.
0: ¿Las regala?
4: Sí.
0: Ya, qué bueno. ¿Llama de Rengo usted?
4: Sí, de Rengo.
0: ¿Regalo bolsas?
4: Dos bolsitas de alimentos.
0: ¿Sopas?
4: Sopitas, sí.
0: Ya, mire, qué bueno. ¿Y cuál es su número telefónico, señora?
4: 79-75-52.
0: ¿El número que tengo acá?
4: Sí.
0: Es 53.
4: 53, disculpe.
0: 70-47. Claro. Sí. Ya, señora, muchas gracias. Hasta luego. Ya, entonces la señora regala sopas para adulto mayor. Llamar al 975-53-7047. Ya, otro llamado. ¿Aló?
5: Buenas tardes, Patricio.
0: Buenas tardes.
5: Estoy llamando para dedicar una canción a mi señora.
0: Ah, mire, romántico el hombre.
5: Sí.
0: ¿Qué canción?
5: Mari, mi amor, por Leo Dante.
0: Mari es mi amor.
5: Sí.
0: Y le trae recuerdos a esa canción.
5: Sí, bueno, llevo 49 años casado con ella.
0: ¿Y usted le dedicaba esa canción? ¿Porque se llama Mari, María ella?
5: Sí, se llama María Bustamante.
0: Oiga, la canción justo para ella, vos. Mari es mi amor.
5: Sí, sí, llevamos 49 años casados. El 7 de noviembre cumplimos 49 años casados.
0: Oye, cerquita de las bodas de oro, ¿ah?
5: ¿Eh? Sí, estos años estamos celebrando. ¿No quiere casarse conmigo? Sí, pues.
0: Y cobrando.
5: Y
0: cobrando el bono,
5: sí,
0: bodas de oro. Oiga, ¿cuál es su nombre, señor?
5: Enrique Dinamarca.
0: Ya, don Enrique, ¿ah?
5: ¿Eh? Para María, mi amor. María, sí, para María Bustamante.
0: Dinamarca.
5: Dinamarca, sí.
0: Dinamarca. Para la señora María.
5: María Bustamante, sí.
0: Ya. Entonces va a ser el segundo tema del próximo programa, Regresando a Casa, del domingo que viene, el domingo 18, ¿ah?
5: Ya, señor. Muchas gracias.
0: Listo, hasta luego. Ya, estamos ok, ya. Tenemos ya las dos canciones que vamos a programar, las dos primeras canciones del próximo programa del domingo, Regresando a Casa. A ver, dice acá, se ofrece una señora para cuidar adulto mayor. Puede trabajar también como asesora del hogar o nana por día o semana. La señora se llama Jimena, la pueden llamar al número 933-38. A ver, falta un número acá. 24, claro, falta un número. 2468. No sé cuál falta. Aló, buenas tardes.
6: Aló, Patricio, buenas tardes. Quería poner un aviso, por favor.
0: Sí, ¿de dónde llama?
6: De aquí de Rengo.
0: Está lloviendo.
6: De aquí de Rengo.
0: Ya, dígame.
6: Ya. ¿Sería una camiseta del Colo-Colo?
0: ¿Vendo?
6: Sí, una camiseta del Colo-Colo.
0: Vendo camiseta de Colo-Colo.
6: Talla M.
0: Talla M.
6: Año 2020, Paredes.
0: ¿Del año 2020 la camioneta? La camioneta no, la camiseta.
6: Exacto.
0: ¿Qué publicidad trae ahí la camiseta? ¿Lava? No, pues más.
6: General Motors.
0: ¿Ah?
6: General Motors.
0: Ah, General Motors.
6: Claro.
0: Ya, MG.
6: Sí, exactamente.
0: Ya,
6: también
0: okay.
6: Tengo un sartén tipo plancha.
0: ¿Cómo?
6: Un sartén tipo plancha.
0: Ah, ¿también vende una sartén?
6: Sí, que es tipo plancha.
0: Tipo plancha.
6: Claro, okay. Y Bellagio la marca.
0: ¿Ya?
6: Es bien, la camiseta también bien mil. Y tengo un Vitrolux barniz para madera alta resistencia, color roble claro, un litro.
0: Ya.
6: También 10. Ese vale 20 más o menos en el comercio.
0: Ya.
6: Llamar al 30.
0: Al número 930.
6: 88.
0: 6656. A ver, pero. 6656. De San Vicente, me dijo.
6: No, Rengo.
0: Ah, perdón, Rengo, ya. Perfecto.
6: Ok, gracias.
0: Lo estaba mandando para San Vicente. Yo, ya, listo.
6: Cosas que pasan.
0: Hasta luego. Bueno, el caballero vende una camiseta de Colo-Colo talla M y una sartén de tipo plancha, dijo, ¿ah? ¿Eh? Llamar al 930-88-66-56. Buenas tardes.
7: Buenas tardes.
0: Buenas tardes.
7: ¿Le van a hablar?
0: Ya.
8: Hola, don Pato, ¿cómo está?
0: Bien, señor, buenas tardes.
8: Oiga, ¿sabe que llamo porque hago pod de cateo, tengo motosierra?
0: A ver, ¿qué?
8: Hago poda de cateo.
0: Ah, poda. Es un podador usted.
8: Corta árboles, tengo cortasueto.
0: Podador se ofrece. Con motosierra.
8: ¿Y? De acá lo
0: ¿Llamarlo a usted qué número?
8: 96. 20.
0: ¿Ah?
8: 96, 20.
0: 20.
8: 166. 37.
0: Listo, de Rengo.
8: Sí, de lo veló.
0: Ya, muy bien.
8: Gracias, Pato.
0: Hasta luego. Él es podador, tiene motosierra, como Milei. llamar al 9620-16-637. Pero que, a ver, esta, la del caballero, es mejor, sí, po. Deja todo parejito, la otra no, ¿no? Ya, ok. A ver, ¿dónde quedamos acá? Se venden palos impregnados de 1.30 m de largo, 350 pesos conversable. Llamar al 956-017149. Se ofrece persona para cortar pasto o limpiar patio. Llamar al 950-04-5674. Buenas tardes.
9: Aló.
0: Buenas tardes.
9: Buenas tardes, Patricio. ¿Cómo estás?
0: Bien, señor. ¿De dónde llamo?
9: Gusto saludarlo nuevamente.
0: ¿Ah?
9: De acá del Rengo, nuevamente saludándolo por aquí. Llegué tarde a la programación del tema.
0: Sí, vos. No, llegó tarde.
9: Llegó
0: tarde.
9: Los dos que pidieron. Tengo un especial por ahí, vamos a seguir intentando.
0: Ahora salió el sol en Rengo. Tenemos,
9: sí,
0: tuvimos
9: sol,
0: lluvia hace 10 minutos, ahora hay sol.
9: Sí, oye, le puse una visita en el Facebook y parece que se perdió el número de teléfono por ahí.
0: A ver, ¿qué aviso, señor?
9: Dice un poquito más abajo, pero parece que viene después que lo recién. Tengo dos laptops.
0: ¿Qué es eso, laptop?
9: Que ya no, son los notebooks.
0: ¿Ah?
9: Es que realmente se llama
0: notebook.
9: Sí.
0: Ah, laptop, ya, sí. Perfecto.
9: Sí, son laptops, son de los modelos más antiguos de HP y Dell.
0: Ah, perfecto. Son dos.
9: No sé si son dos.
0: Ya.
9: Son baterías y sus cargadores.
0: Son modelos antiguos, dice acá.
9: Sí, modelo antiguo, yo diría antiguo, tienen como 10 años.
0: Ya.
9: No sé si son realmente antiguos, pero ya no se usan, están aquí, los tengo para regalarlos. Si alguien, si
0: ¿los regala?
9: Sí.
0: Ah, si se regala. Ya.
9: Si a alguien le sirven, porque igual encienden, prenden, y no sé si alguien, algún técnico, a lo mejor puede quedar para
0: claro. Repente. Ok. Eso. Llamar, no está el número acá. Eso. ¿Llamar a qué número?
9: Sí, después lo puse más abajo.
0: Ah, ya.
9: Sí, porque se borró el
0: 9-8.
9: 815-60.
0: 857.
9: 257, justo.
0: Ya, señor, muy bien.
9: Ya, perdón, y aparte de eso, tengo también unos frascos de estos de un litro con cervero.
0: Ah, vende.
9: Deben ser como 12. No, tampoco los regalo.
0: Ah, bueno, va a regalar usted, ¿ah?
9: ¿Eh? Algunas cositas.
0: Regalo frascos con cerveros.
9: Sí, los conserveros le pueden servir también. Hay niños que venden tragos con eso por ahí, yo sé, por lo menos han comprado.
0: Claro.
9: De esos dalitos, esos mojitos que venden, o sea, pueden ser de servir al mismo número.
0: Ok.
9: Y la. Ah, y revolver a marcar una mesa de ping-pong que tengo.
0: ¿Esa la vende?
9: Esa sí, una mesa de ping-pong que
0: ya vendo,
9: no
0: mesa
9: de ping-pong
0: de
9: AGM. Ping-pong AGM. Es profesional.
0: ¿En cuánto la vende?
9: 80.000.
0: 80.000 pesos ya.
9: Y eso sería el mismo número.
0: Ok, favor. Señor, muy bien.
9: Ya, Patricio, está muy
0: luego,
9: bien.
0: Luego, que le vaya bien. Chao. Bueno, el caballero vende estos notebooks, los regala, igual que los frascos con cerveros, y vende una mesa de ping-pong, 80.000 pesos. Llamar al 9-81-56-02-57. Ya, ¿dónde quedamos aquí? Vendo dos cuerpos de andamios. Le faltan los tirantes. Este lo pasamos el otro día. Con dos tablones. 150.000 pesos son de fierro, dice acá. Llamar al número 9-28-09-94-23. Buenas tardes.
10: Hola, buenas tardes.
0: Buenas tardes.
10: Tengo un equipo para vender antiguo, 3 en 1.
0: ¿Qué vende?
10: Electra. Un equipo.
0: ¿Equipo musical?
10: 3 en 1. Sí.
0: 3 en 1.
10: 3 en 1.
0: ¿Ya?
10: Antiguo.
0: ¿Ya?
10: Electra.
0: ¿Está funcionando?
10: Sí.
0: Electra. Sí. Oiga, buena marca, me acuerdo yo. Electra era muy buena marca.
10: Sí, excelente.
0: Sí, Electra.
10: Sí.
0: Ya.
10: 90 en conversable.
0: 90.000 pesos, ¿ya?
10: Sí.
0: Ok.
10: Y el número 9.
0: Llamar.
10: 65.
0: Al 9-65.
10: 05-49-62.
0: Muy bien.
10: Muy amable, señor.
0: Hasta luego, que le vaya estupendo. Ellos venden un equipo musical 3 en 1 de la marca Electra. Llamar el 965-05-49-62. Estamos en la hora de los avisos económicos. Oye, que han llegado avisos. Como no tuvimos programa ayer, están llegando hoy día muchos avisos al Facebook. ¡Aló!
11: ¡Aló! Buenas tardes, don Patricio.
0: Buenas tardes.
11: Regalo.
0: ¿De dónde llama?
11: De acá, de Rengo, la isla.
0: ¿Y aquí regala?
11: Tengo para regalar perritos.
0: Ah, mire.
11: Tengo cuatro cachorros.
0: Ya, regalo cuatro, que alguien los pueda adoptar.
11: Sí, por favor, ya. Mire que llegó una perrita a la casa y parió acá y no es mía. Oh. Entonces tengo que hacerme cargo igual.
0: Claro, claro, claro. Usted busca a alguien que los adopte.
11: Sí, por favor.
0: ¿Llamar a qué número?
11: 946.
0: 972.
11: 970.
0: 970, muy bien, pues.
11: Y tengo leche también para regalar.
0: Mire, ya. Y
11: de abuelito.
0: Claro, y regalo leche para abuelito, ¿ah?
11: Sí.
0: Ok. Muy bien.
11: Gracias.
0: Muchas gracias a usted, hasta luego.
11: Hasta luego.
0: Ya, la señora regala, oye, cuatro perritos, alguien que los pueda adoptar, no todos, pero uno o dos, no sé, y regala leche también para adulto mayor. Llamar el 946-972970. Los avisos económicos aquí en la Radio Río Claro. Vamos con el siguiente llamado. ¡Aló!
12: ¡Aló! Buenas tardes.
0: Buenas tardes.
12: Sabe que quiero pedir una canción para el domingo.
0: Ah, no, porque ya tenemos las dos canciones, pues. ¿Ah?
12: Claro.
0: Mire, yo le pido que me llame el próximo martes, ¿ya?
12: Ya.
0: ¿Le parece?
12: Quisiera para dedicársela a mi marido, que lo tengo enfermo de Alzheimer hace 6 meses. Ya.
0: Vamos a hacer una excepción. Vamos a hacer dos excepciones, porque tenemos que tener otra más. Ya. ¿Qué canción quiere para este domingo 18? A ver, sería la tercera esta, ¿ya? Tercera
12: ya,
0: canción.
12: Vas a acordarte de mí,
0: ¿vas?
12: De Alejandro Jaén.
0: Ah, mire. Alejandro Jaén. Jaén.
12: Sí.
0: Vas a acordarte de mí. ¿Por qué le gusta esta canción?
12: Porque cuando estaba sano, él me la cantaba. Entonces ahora él, la verdad es que no me reconoce a veces.
0: Ya.
12: Entonces está hospitalizado hace 6 meses.
0: ¿Está hospitalizado?
12: Esperando un cupo en un ELEAM.
0: ¿Está hospitalizado?
12: Sí.
0: Oh.
12: Sí, porque somos los dos adultos mayores y yo no lo puedo atender en las condiciones que
0: claro.
12: está ahora.
0: ¿Dónde está en el ELEAM de Rengo? ¿Acá en el ELEAM de Rengo?
12: No, está hospitalizado en el hospital de Peumo.
0: ¿De Peumo, ya?
12: Estamos a la espera de un cupo
0: claro,
12: en el ELEAM.
0: Ya. ¿Y usted tiene la posibilidad de ir a verlo de vez en cuando?
12: Sí, no, si yo voy 2 veces a la semana.
0: ¿Ya? ¿Ya?
12: ¿Ah? O 3 veces a la semana, de repente cuando está bueno.
0: Claro.
12: Así que lo veo bien seguido, pero me vengo bien triste.
0: Claro.
12: Porque fueron casi 40 años matrimonio.
0: Ya. Oiga, ¿y ustedes son los dos solidos?
12: Sí, sí.
0: ¿Pero hijos hay?
12: Pero no del matrimonio.
0: Ah, ya. Ya.
12: Claro, y son las hijas mías viven en Santiago.
0: Ya.
12: Y la hija de él, que hace más de 30 años que él que no tiene ningún contacto con él.
0: Ya.
12: Creo que vive en Coquimbo.
0: Ya. Chuta. Ya. ¿Y esta canción le cantaba a él a usted cuando estaban pololeando?
12: Sí.
0: ¿Ah?
12: Claro, no, y siempre me la cantaba. Me la escribía en un cuaderno,
0: ya.
12: Me la cantaba.
0: Ya. ¿Cómo se llama usted?
12: Nancy.
0: ¿Nancy cuánto?
12: Aravena.
0: ¿Ah?
12: Aravena.
0: Aravena. Oiga, ¿usted es de Rengo?
12: Sí.
0: ¿Sí?
12: No, era de Santiago y hace 6 años que estoy viviendo acá en Rengo.
0: ¿Hace poco?
12: Sí.
0: Ya.
12: Es que... él se enfermó acá, la verdad. los vinimos por buscar tranquilidad, paz.
0: ¿Ya?
12: Y la verdad es que se me enfermó aquí, bueno, fue por otros problemas.
0: Claro.
12: Personales que, por ejemplo, la misma familia de repente, el peor cuchillo, como dicen. Claro. Porque nos estafaron en la casa, oh. Nos dejaron toda la casa descuadrada, que todavía no la puedo habitar bien.
0: Ya.
12: Entonces, eso a él lo fue enfermando.
0: Claro, claro. ¿Ah? Usted tiene que y viajar 2 veces, 3 veces a la semana a Peumo.
12: Sí, sí.
0: Ya. Complicado.
12: Me sale harto largo el viaje. ¿Ah? Claro. Porque cuando estaba hospitalizado aquí en Rengo me quedaba más cerquita.
0: Claro, más fácil, claro.
12: Ahí vamos seguido a verlo. Claro. Claro.
0: Ahora, allá, a usted le van a avisar, también. Le van a avisar cuando haya un cupo en el ELEAM.
12: Sí, yo recién hablé hace poquito con la asistente social del hospital de Peumo.
0: Ya.
12: Y me dijo que ella me iba a avisar.
0: Ya, ya.
12: Pero como le digo, ha pasado harto tiempo y... Claro. Y la verdad es que las condiciones que él está ahora postrado, yo no puedo atenderlo.
0: Claro, ¿sabes? Claro. Señora Nancy, ¿de dónde saca fuerza?
12: No sé, mis papitos me ayudan mucho.
0: ¿Sí?
12: Sí, sí. Mis padres... Están en el cielo y todas las noches me encomiendo a ellos para que me den fuerza y salud para salir adelante.
0: Claro. Bueno, el próximo domingo, ¿usted escucha siempre la radio?
12: Todo el día.
0: ¿Se acompaña?
12: Esa es mi única compañía ahora.
0: Se acompaña de la radio Río Claro, la música, ahí la entretiene.
12: Sí, sí.
0: Bueno, harto ánimo, señora Nancy, pues.
12: Gracias.
0: Ahí está en una... ¿Mm? En una situación complicada, pero con amor todo se puede, ¿ah?
12: Sí, mire, ¿ya? Yo la verdad es que quedé muy mal psicológicamente.
0: ¿Ya? Sí.
12: Porque él intentó 3 veces quemarme la casa. Un día me tiró con un hacha, yo alcancé a cerrar la puerta, si no me había llegado el hachazo. Y la verdad es que ahora lo perdono porque él estaba enfermo. Ajá.
0: Claro.
12: Pero él tampoco quería poner de su parte, de ir a médico, tomarse los remedios. Yo creo que si hubiese hecho caso a lo que yo, cuando yo lo llevaba a médico, a geriatra, todo eso, no habría pasado esto.
0: Claro. Ya, señora Nancy, muchas gracias por la llamada y el domingo escuche el tema ahí, pues.
12: Ya, muchísimas gracias. Ya, chaito.
0: Hasta luego. Impresionante, ¿eh? Bueno, vamos a necesitar otro tema para que sean los 4, porque no pueden quedar 3, tienen que ser 4. Sí, el caballero que llamó delante, a ver si los puede llamar de nuevo, ¿ya? Pero bueno, la señora ahí era... A ver, bueno, esperemos que este sea. ¿Aló?
13: No, buenas tardes.
0: Buenas tardes.
13: Quería poner un aviso.
0: ¿Ya?
13: Vendo una centrífuga.
0: ¿Usted vende...?
13: Una centrífuga.
0: Vendo está una impecable. Centrífuga. ¿Ah?
13: Centrífuga, ya. Sí. Y mucha ropa que tengo para vender para la gente que quiere ir a la feria.
0: ¿Y qué venden en la feria, claro?
13: Toda barata.
0: ¿Ya?
13: Súper barata. Hay de todo.
0: ¿Ya?
13: En buen estado. Así que eso sería.
0: Ya. Llamar.
13: Al 961.
0: 961.
13: 50.
0: Ya.
13: 7876.
0: De Rengo.
13: No, de Malloa.
0: Malloa, perfecto, señor.
13: ¿Puedo mandar un saludo?
0: Sí, claro.
13: Un saludo a Erika Mella.
0: ¿Erika?
13: De Tinguiririca.
0: ¿Erika?
13: Mella.
0: ¿Ya? ¿De Tinguiririca?
13: Sí, ¿y de parte de su hermana.
0: ¿Usted es la hermana?
13: Sí.
0: ¿Cómo se llama usted?
13: María Mella.
0: ¿María Luisa?
13: Mella.
0: Ya.
13: María Mella.
0: María Mella.
13: Sí.
0: Que saludo a su hermana que está en Tinguiririca.
13: Sí.
0: ¿Estará escuchando ya o no?
13: Sí, se lo escucha todos los días.
0: Ah, también, ya, qué bueno.
13: Sí.
0: Ya pues.
13: Ya, muchas gracias.
0: Gracias a usted, hasta
13: bien,
0: luego.
13: Gracias, chao.
0: Bueno, la señora dice que vende una centrífuga y ropa. Llamar al 961-50-7876. Tenemos la pausa comercial de esta hora, ya volvemos.
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3: Son las 12 y 39 minutos.
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1: Bueno, estamos de vuelta ya, claro, son las 12:39 minutos para continuar con el programa de los avisos económicos.
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1: Ya, entonces vamos de inmediato, dice acá Marcela. Ella vende un burrito, ¿eh? Este andador, ¿verdad?

0: lo vendo urgente por si alguien lo necesita. Me pueden llamar al número 993-11-67-52. Buenas tardes.
1: Buenas tardes, don Patricio.
0: Buenas tardes.
1: Hola, ¿cómo está? Habla con Luis Garrido Valderrama de Quintatilcoco.
0: Ya, gusto de saludarlo, señor.
1: Igualmente para usted. Digamos, por el cuarto tema para el domingo.
0: Ah, el cuarto tema.
1: Sí, yo estaba escuchando.
0: Ah,
1: sí,
0: ya,
1: sí.
0: Perfecto.
1: Sí, sí, sí.
0: ¿Qué tema musical quiere escuchar, señor?
1: Julio Iglesias, Un día tú, un día yo.
0: un día tú, un día yo.
1: Sí, es muy bonito el tema, me gusta sobre todo el coro, pero eso es solamente para escucharlo y compartirlo con la audiencia el domingo.
0: Ya, un día tú.
1: Sí, dice, un día tú, un día yo te quiero, tú te odio yo, una cosa así por ahí.
0: Ya.
1: Me quieres tú, te odio yo.
0: Ya, un día tú, un día yo.
1: Sí, sí, para usted entregarme un abrazo grande para usted, que tuve la grata, ¿cómo dijera? La grata sorpresa de conocerlo, don Patricio, usted.
0: Ah, ¿sí?
1: Por la radio.
0: Ya,
1: sí.
0: Qué bueno.
1: ¿Sí? Sí, usted me preguntó que cómo lo imaginaba, no más que no hablé nada.
0: Ya.
1: Pero igual una buena persona, me gustó su persona, agradable, la atención muy bonita.
0: Ya. ¿Cómo se llama usted?
1: Luis Garrido Valderrama.
0: ¿Luis?
1: Garrido Valderrama.
0: Garrido Valderrama.
1: De Quintatilcoco.
0: Ya, ok, Valderrama.
1: Para mí, de esta parte de la sexta región, don Patricio, es la mejor emisora, la de usted, la verdad que
0: muchas
1: sí.
0: Muchas gracias, pues, amigo, muy sí, amable.
1: Pues, la escucho todo el día, en distintos programas, todo, buenos programas siempre, cultural, informativo, y eso es bonito, lo van llevando en el día, la
0: correcto. O sea, usted no se cambia un día una radio, otro día otra, no. O sea,
1: no, para nada.
0: O sea, no es un día tú, un día yo, no.
1: No, para nada, en este
0: oiga,
1: caso no.
0: Oiga, sí, siempre, no, siempre yo.
1: Claro, siempre usted y siempre yo. Entonces yo le digo a mi amiga que escucha Radio Río Claro, que es la mejor emisora de la sexta región.
0: Ya, muy amable.
1: Ya, la vamos a escuchar, sí.
0: Ya, perfecto. Que
1: tenga una linda tarde, pues muchas gracias.
0: Igualmente, hasta luego.
1: Hasta luego, chao.
0: Listo, tenemos los cuatro temas ya. Don Luis Garrido entonces pide el tema Un día tú, un día yo. Julio Iglesias, ¿ya? Bueno, ok, ¿dónde quedamos acá? A ver, se vende una bicicleta BMTV, dice acá. Nueva, aro 27 especial para ruta. Llamar al 941-31-6085. Se vende un auto Fiat Siena, año 2007, 1.8, con todos sus papeles al día. Vale 2.500.000 pesos. Llamar al 947-76-9017. Vendo parcela en Curicó, en Rauco específicamente. Esto lo pasamos el otro día, 17 millones de pesos. Llamar al 977-31-33-61. Ya, a ver, vendo, dice acá, colchones, camarotes, veladores. Interesados, llamar al más 569-40-95-16-87. Ah, quiero hacer dos comentarios. ¿Me permiten hacer dos comentarios? ¿Cuál quiere primero? ¿El segundo? No, el primero. Mira, yo esto tendría que haberlo hecho el otro día, pero no hubo tiempo, en fin. Pero nunca es tarde. Yo quedé muy bonito, me emocioné mucho, porque aún me emociono, con un video. Oye, a veces nosotros, bueno, mira, a ver, en forma injusta tal vez muchas veces hablamos y criticamos mucho a los funcionarios públicos, ¿ya? En este caso, a los funcionarios de la salud. Estoy hablando del Hospital de Rengo, ¿ya? Hay que entender, son seres humanos, ¿verdad? Y tienen un tremendo corazón, oye, porque el otro día publicaron un video, aquí está, un video muy hermoso, en que un paciente, que es renguino, ¿eh? Es renguino, fíjate, hoy día vive él en la comuna de Las Cabras. Estoy hablando de don Tulio Guzmán Guerra. Él estuvo, Eduardo, 163 días hospitalizado en Rengo, luchando ahí, perseverando, con mucha esperanza. Bueno, Este video fue publicado el día, no recuerdo, la semana pasada. Dice, en el hospital de Rengo vivimos un alta muy especial. Después de 163 días en la unidad de pacientes críticos, fíjate, don Tulio Guzmán Guerra, de la comuna de Las Cabras, era renguino, reitero, vive allá ahora. Pudo regresar a su casa junto a su compañera Marcela Sánchez Gutiérrez para comenzar una nueva etapa. Tulio ingresó a nuestra unidad de paciente crítico liderada por el doctor Ángelo Colorado el 28 de abril este año, enfrentando una compleja situación, un estado de salud que comprometía seriamente su capacidad respiratoria. Fueron más de 5 meses, Eduardo, de hospitalización, momentos difíciles y también importantes avances. Su compañera destaca con emoción el rol de todo el equipo que lo acompañó durante este largo proceso, los médicos, las enfermeras, TEMS, kinesiólogo, nutricionista, fonoaudióloga, terapeuta ocupacional y todos quienes desde sus distintas funciones hoy contribuyeron a su recuperación. Hoy, dice la nota, gracias a su evolución y tras contar con el ventilador que va a necesitar durante las noches, Tulio finalmente pudo volver a su casa. Para Claudia Morales, enfermera clínica de esta unidad, Tulio es un verdadero ejemplo. Es un enorme ejemplo, dijo, de perseverancia. Es increíble la forma y las garras que él tuvo para aferrarse en momentos súper difíciles y complicados clínicamente y lograr salir adelante. Hoy celebramos este alta, pero también reconocemos la fuerza de Tulio, el amor y acompañamiento de su pareja Marcela y el compromiso de cada integrante del equipo de salud que estuvo presente durante estos 163 días. Que esta nueva etapa esté llena de esperanza y buenos momentos junto a sus seres queridos, Tulio. Bueno, y el video, le hicieron una despedida, Eduardo, con globo, todos los profesionales que lo atendieron con tanto cariño, y eso demuestra que los funcionarios de salud también son seres humanos, tienen su corazón, ¿verdad? Y aquí está la demostración. Así es que felicitar a todo este equipo, ¿verdad?, de profesionales. Y el video, fíjate que es muy bonito, emocionante el video, porque lo dejan, lo acompañan hoy hasta que él sube en una camilla a la ambulancia para trasladarse a la comuna de Las Cabras, donde él está viviendo allá ahora. Pero él es renquino, él es de Rengo. Así que me pareció muy bonito destacar esto, porque a veces tenemos que pensar 2 o 3 veces antes de criticar a los funcionarios de la salud. Son seres humanos que pueden equivocarse, en fin, a veces no están los medios como para poder entregar una mejor atención, tienen que ellos dar la cara, en fin, esto es un tema. Pero yo quería destacar este hecho como algo realmente maravilloso, felicitarlos porque realmente maravilloso. Oye, y algo más del hospital, fíjate que me enteré también, pasan cosas en el hospital de Rengo, cosas bonitas, ¿eh? A ver, ¿dónde está? Aquí está. Fíjate que Patrimonio y Salud, historia del hospital de Rengo, oye. Mira qué interesante. Toda gran obra comienza con una idea y la convicción de llevarla a cabo. Bueno, es un libro, ¿eh?, que fue escrito. Esta iniciativa nace de la inquietud y el sueño de Daniela Navarro Troncoso, enfermera universitaria y funcionaria clínica de la unidad médico-quirúrgica del Hospital de Rengo, quien además en su labor en salud mantiene un estrecho vínculo con la fotografía y el patrimonio. Junto a ella, el historiador Víctor León Donoso aportó su experiencia en investigación histórica y patrimonio regional y dar vida a este proyecto que hoy se transforma en un legado para las actuales y futuras generaciones, fíjate. Esta publicación fue posible gracias al financiamiento del gobierno regional, el apoyo de FENPRUS, Base Rengo, dice. Bonito. Y además hubo un reconocimiento, cuando se lanzó este libro, un reconocimiento a 2 destacados funcionarios que estuvieron muchos años en el hospital, Julia Vicencio González y Manuel Valenzuela Gallego. Y también hubo un reconocimiento a María Francisca Pereira, Pamela Mellado Rojas, periodista encargada de comunicaciones. 2 cosas bien bonitas del Hospital de Rengo que quería comentarlas. Y lo otro es la ceremonia que tuvimos el pasado día viernes con la declaración de hijo ilustre de don Marcos Gatica Muñoz. Yo tuve la suerte, el honor de animar eso, de conducir la ceremonia, y la verdad es que pude ver el trabajo también de los funcionarios municipales, del equipo que armó toda esta ceremonia, con a la cabeza con Geraldine Montoya, la secretaria municipal, y otros departamentos del municipio. La verdad es que, bueno, yo tuve que ir temprano, hubo un ensayo en la tarde, y pude ver el compromiso de los funcionarios para que esta ceremonia realmente saliera muy bonita. Así es que también un saludo para ellos, porque salió bonita la ceremonia, en gran medida, ¿no es cierto?, en gran medida, por el trabajo de los funcionarios y funcionarias que estuvieron a cargo de toda esta ceremonia. Así que felicitaciones y destacarlos también. Ya, vamos ahora al Facebook. Dice acá, vendo carro de comida Food Truck en 2 millones de pesos. Llamar al 940-95-1687. Me ofrezco, dice, para trabajar en casa particular, para hacer aseo. Llamar el 950-96-33-59. Necesito una tele, dice acá. A ver, Roberto Aliaga. Don Pato, necesito un tele. Ah, no, un telecomando. Es distinto, no es un televisor, es un telecomando de Kia Vesta, año 2005. Llamar el 985-32-15-13. Soledad dice, buenas tardes, vendo Polar del Colegio Asunción, talla 16, 4.000 pesos, polerón del Colegio Asunción, talla M, vale 3.000 pesos. También vendo disfraz de pastor, niño talla 6-8, 4.000 pesos, y traje de caballero antiguo, para ti Eduardo, con sombrero, fíjate, mira, incluye el sombrero. Talla 810, llamar el 986-46-5111. Necesito el número. Ah, ya, me están pidiendo el número de la camiseta de Colo Colo. No, ya sé, Eduardo la compró. No. Este es el número: 9-30-88-66-56. Fíjate, ese es el número, ¿ah? Donde vende la camiseta de Colo Colo. A ver, dice acá, vendo bicicleta nueva, mountain bike, año aro 29, vale 150.000 pesos, llamar el 963-930906. Dice, se ofrece maestro en construcción, todo tipo de obras, llamar el 929-45-31-31. Vendo un parlante de música grande, 40.000 pesos. Llamar el 979-2239-69. A ver, dice acá Oscar Cortés. Alguien que regale, oye, una máquina cortadora de pasto, dice, cuatro ruedas. Alguien que le pueda regalar esto. No importa que esté mala, yo la reparo. Llamar el 928-09-9423. Oye, y también destacar la actividad de las bandas que tuvimos en Rengo el fin de semana. Maravilloso. Esto fue sábado y domingo, teniendo como sede el Estadio Municipal de Rengo, el día sábado, y el día domingo, Rosario. La banda Hub, de nuestro amigo Juan Araya, ¿verdad? Organizaron esto en conjunto con la Municipalidad de Rengo. Oye, bonito, don Juanito ahí me pidió que le diera una manito, lo animé ahí el día sábado en la tarde en el estadio, nunca lo había hecho. Y realmente una muy bonita experiencia, ¿verdad? Ver cómo los niños hoy participan con tanta seriedad, con tanto entusiasmo en las bandas, oye. Gallardía, claro, ¿no? Realmente, oye, es espectacular, fíjate. Es espectacular cómo toman muy en serio el participar en una banda, ¿ya? Bueno, vinieron bandas de varias partes del país, incluso de Arica vino una banda. Así es que bonito encuentro y felicitaciones a los muchachos ahí, a los papás también de la banda Ja, porque ellos son también los que colaboran mucho ahí con Juan. Así es que, felicitaciones. Ahí estuvo también el apoyo de la municipalidad, del hombre de la amplificación ahí, que estuvo moviéndose para allá, para acá con el equipo. Y... ¿Ah? Sí, ¿no? Sábado, domingo, actividad, en fin. Entonces, ahí hay un trabajo también ahí importante que destacar. El amigo de la amplificación, no sé cómo se llama el amigo del municipio, pero ahí está aportando lo suyo para que todo salga bien. A ver, tengo un llamado telefónico. ¿Aló?
2: ¿Aló?
0: Buenas tardes.
2: Buenas tardes, don Patricio. Dos avisitos.
0: Dos avisitos, ya. ¿Cuál es el primero?
2: Mira, el primero es un sillón de cuero.
0: ¿Vendo?
2: Sí, para una persona.
0: Un sillón de cuero. ¿Ya?
2: Para una persona.
0: ¿Ya?
2: Ya. Y el otro es de utilidad pública, don Patricio.
0: ¿Qué será?
2: Con los documentos extraviados.
0: Oye, ¿cuándo?
2: Del viernes pasado.
0: ¿A nombre de quién?
2: A nombre de Camila Muñoz Pinto.
0: ¿Camila?
2: Muñoz
0: Pinto. Muñoz Pinto.
2: Sí, este se extraviaron en el sector Requinoa.
0: Ah, en Requinoa.
2: Sí, en San José, sí.
0: Ya. ¿Usted llama de allá?
2: No, estoy llamando de acá de Rengo, don Patricio.
0: Ya, perfecto. Pero ya se perdieron los documentos.
2: Claro, mire, le doy mi número por si alguien
0: claro.
2: Lo ha encontrado, por favor.
0: Y por la venta del sillón, ¿el mismo número?
2: Sí, también el mismo,
0: ya,
2: sí.
0: ¿Cuál es?
2: El 939-43.
0: 939-43.
2: 3734.
0: 3734.
2: Sí.
0: Ya, muy bien.
2: Don Patricio, mire,
0: ¿ah?
2: O los pueden hacer llegar en caso de...
0: ¿Sí?
2: A la portería del liceo.
0: Del liceo...
2: Del Liceo San José Requinoa.
0: Ah, portería, Liceo San José.
2: Sí,
0: ahí lo pueden hacer llegar también.
2: Sí, don Patricio, la devolución de estos será recompensada ampliamente por el Dios del cielo. Bendiciones para usted, muchas gracias.
0: Gracias a usted, señor. Hasta luego. Bueno, ahí está entonces el aviso del caballero que vende un sillón de cuero y documentos extraviados en Requinoa a nombre de Camila Muñoz Pinto. Si alguien encontró estos documentos allá, los pueden dejar en la portería del Liceo San José o avisar al número 939-43-3734. Tenemos pausa comercial, ya volvemos.
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2: 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Le indica la hora. Es la 1:03.
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0: Bueno, ya estamos de vuelta para continuar con el programa de los avisos económicos.
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0: Tenemos llamado, lo atendemos de inmediato. Buenas tardes.
2: Buenas tardes.
0: Buenas tardes.
2: Mire, llamo para regalo ropa de hombre talla S.
0: Regalo.
2: Sí.
0: A ver, regalo ropa
2: de hombre.
0: ¿Para varón talla S?
2: Sí, sí.
0: Ya. Perfecto. ¿Y llamar a qué número?
2: 9648.
0: 9648.
2: 11.
0: 498. El número que tengo acá. ¿Eh?
2: Sí.
0: Perfecto, pues, muy bien.
2: Muchas gracias.
0: Ya, hasta luego.
2: Adiós.
0: Bueno, entonces ella dijo que regala ropa para varón. Hay que llamar al número 964-81-1498. Estamos en la hora de los avisos económicos. Se vende sin uso celular nuevo Motorola, el G86 Power. También se venden dos gafas Ray-Ban, modelo Marshall y Olympia. Llamar al número 938-6201-37. En el mismo teléfono, dice acá, vendo gafas y cristales y marcos enchapados en 22 quilates, dice acá, como nuevos, ¿ya? Entonces, repito el número, 938-6201-37. Buenas tardes.
3: Buenas tardes, don Patricio.
0: Buenas tardes.
3: ¿Vendo?
0: ¿Ya?
3: Un horno semi-industrial.
0: Un horno semi-industrial, ¿ya?
3: Con dos bandejas.
0: Dos bandejas, ¿ya?
3: Llamar.
0: Sí.
3: 85-985-77-6031.
0: Muy bien.
3: Lo vendo solamente por espacio, porque no tengo ya. Donde tenerlo.
0: Perfecto, señora.
3: Hasta muy luego, bien. Muchas gracias.
0: Hasta luego. Bueno, la señora dice que vende un horno, ¿no es cierto?, semi-industrial con dos bandejas, llamar el 985-77-6031. Siguiente llamado, muy buenas tardes.
4: Muy buenas tardes, don Patricio.
0: Buenas tardes.
4: ¿Cómo está usted?
0: Bien, señor, dígame. Ay, ay, ay, estamos medio complicadito de salud.
4: Nos faltan unos tintanes.
0: ¿Ah?
4: Nos faltan unos tintanes. Cristian no. De San Fernando, quisiera preguntarle
0: ¿ya?
4: por el caballero que vendía unos colchones como la tercera llamada.
0: ¿Y hoy día?
4: A un delantito.
0: ¿Colchones?
4: Sí.
0: A ver, tengo el auto Hyundai, regalo sopa, la camiseta de Colo Colo, la centrífuga, podador, no tiene que haber sido en el Facebook.
4: Oh, ahí lo dijo usted.
0: ¿Ah?
4: Lo dijo ahí recién.
0: Elijo yo.
4: Sí.
0: Ya, ¿cómo está el tiempo en San Fernando?
4: Así, regular, igual que yo.
0: Ya, está, ya, no está muy bueno el tiempo, entonces.
4: No, sí, está con solcito, sí, pero ayer llovió hasta la tarde.
0: Ya.
4: Oiga, ¿no lo encontró?
0: No, no lo encontré porque aquí no se me van borrando. ¿Pero usted compra?
4: Un colchón
0: compro.
4: De clase y media, bueno, bonito y barato.
0: Compro colchón, a ver, un momentito, compro colchón de cuántas plazas.
4: Una y media.
0: Ya. Allá en San Fernando.
4: En San Fernando, Chile.
0: Ya, ok, ya.
4: Oiga,
0: ¿ah?
4: A usted le están quitando un título.
0: ¿Me quedan qué?
4: Le están quitando un título.
0: ¿Qué título?
4: La mitad del país, pues. Dice que es Santiago.
0: ¿Ya?
4: ¿Y dónde está la mitad? En Rengo.
0: ¿En Rengo?
4: Sí.
0: ¿Y cómo sabe eso usted?
4: Ve, hay un monolito, creo.
0: No, ya no está, ya, pues lo sacaron.
4: Se lo robaron, era de cobre.
0: No, era de cemento. Y, no, y ese monolito no molestaba a nadie. Y era como un atractivo, pero Llegaron y remodelaron la plaza. Ah, saquemos el monolito. Ya, se
4: Claro.
0: fue.
4: Y ahí está la mitad de Chile.
0: No, no, no es eso.
4: ¿Sí?
0: No.
4: Mira, mira Chile.
0: ¿Cómo?
4: Hay que medir Chile,
0: Ya,
4: pues.
0: vos.
4: Eso tiene que consultarlo.
0: Usted coloca la wincha.
4: Ya, pues. Tengo una wincha larga. Ya,
0: No, yo
4: pues,
0: tengo
4: Chile,
0: entendido
4: muchas
0: creo que era
4: gracias.
0: que algo de nivelación, algo claro, con relación al mar, no sé, una cosa. Pero bueno,
4: Ya,
0: ya, oiga,
4: oiga,
0: compro colchón de
4: compro
0: plaza y media,
4: colchón
0: ¿llamar a
4: de
0: qué
4: plaza y media.
0: número?
4: En buen estado, bueno, bonito y barato. Aquí
0: Sí.
4: está ahí, don Patricio.
0: Ya, a ver, el
4: El
0: número
4: 9, 82,
0: 9 82 10
4: 10, 25.
0: 71, se le cortó. 71, alcanzamos ahí, ya. Compra colchón de plaza y media, repito el número, 982-10-2571. Ya, dice acá, vendo ropa europea. Son 300 piezas, fíjate. Ropa de verano y primavera. Hombre y mujer. Un freezer también se vende, chico, vale 100 mil pesos. Llamar el 974-22-95-41. ¿Aló?
5: Están, pato.
0: Buenas tardes.
5: Tengo dos visitos.
0: Ya, ¿de dónde llama?
5: De Rosario.
0: Rosario, ya cuénteme.
5: Tengo una.
0: No, bájele el volumen, no, no, no, no se escucha pésimo, ¿aló? No, bájele el volumen. ¿Ya?
5: Tengo una bicicleta para adentro, un auto de mujer.
0: Vendo
5: ¿Sabes si
0: una,
5: no?
0: a ver, bicicleta para dama.
5: Sí.
0: Oxford. ¿Ya?
5: Sí, un auto.
0: ¿Ya?
5: Y
0: ¿Cuánto?
5: no, el último.
0: ¿Ah?
5: No lo tendrían que ver por el precio.
0: Ya, ¿llamar?
5: Espérense, si no, último lo voy a hacer por última vez en la caja de cambio.
0: Caja de cambio.
5: Dio una fiestra petrolera.
0: ¿Nadie ha llamado?
5: Y llamaron, pero no vinieron, no se concretó nada.
0: Ya, Fiat Strada. ¿Llamar a qué número?
5: 40.
0: 940
5: 800.
0: 800
5: 193.
0: 193. Perfecto.
5: Muy agradecido.
0: Hasta luego, señor. Ya, el
5: Pero
0: caballero vende entonces, dijo, una bicicleta para dama, marca Oxford, y una caja de cambio de Fiat Strada. Llamar el 940-80-0193. Oye, se regala un gatito, me dice acá, muy amoroso. Mira, la dueña se fue al extranjero y no podía llevarse el gatito y lo dejó abandonado. Alguien lo recogió, lo tiene. Se regala. Llamar el 982-78-0212. Se hacen queques, me dice acá, ¿eh? Se hacen queques, ricos queques. Distintas variedades de queque con almendra, manzana. Llamar el 985 11 54 31. Aló.
6: Don Patricio, ¿cómo está usted?
0: Bien, señor, buenas tardes.
6: Usted me reconoce de inmediato la voz.
0: No.
6: Oiga, yo le quiero felicitar. Usted hace un rato hacía mención a la
0: ¿Ah?
6: gente que estuvo en esto de Hijo Ilustre de don Marcos
0: Ah, ya.
6: Arigoyo Gatica Muñoz.
0: Sí. Funcionarios municipales.
6: Por supuesto, pero usted fue un excelente maestro de ceremonias. También hay que
0: Muchas.
6: felicitarlo y hay que rescatarlo.
0: Muy amable, señor, muy amable. ¿Con quién hablo?
6: Con Daniel Bao, no
0: Ah,
6: tengo nadie
0: Daniel,
6: más.
0: ¿cómo está? Muchos pensarán que viene muy cerca las felicitaciones, pero las
6: No,
0: acepto.
6: pero fue un comentario que se hizo durante la ceremonia,
0: ¿Ya?
6: se lo escuché en varias personas, así que también, por supuesto, que muy bien las pausas, muy bien toda la entonación, perfecto, así que también eso hay que destacarlo.
0: Es que era especial la ceremonia.
6: Por supuesto, todos quienes conocemos a don Marco sabemos lo gran persona que es él.
0: Así es que no, fue muy bonita la ceremonia. Y yo estaba destacando, Daniel, yo no tengo mayor relación con los funcionarios municipales, la gente que organiza estos eventos, tú sí la tienes. Y creo que, fíjate que pusieron, yo creo, todo para que esto resultara muy bonito. Geraldine Montoya, la Secretaría Municipal, con toda la gente, porque aquí no participa solamente o participó la Secretaría Municipal, sino que otros departamentos también, la gente de comunicaciones, tengo entendido,
6: Gabinete, claro.
0: gabinete, entonces hay que armar todo un equipo, po, y se armó bien, yo creo que se armó bien.
6: Sí, claro, también trabajaron muchas personas investigando la historia.
0: Claro.
6: Estuvo también Claudia Fuentes, por ejemplo, ya
0: Claro.
6: Durán, son personas que trabajaron ese día,
0: No, sí.
6: pero mucha, mucha gente.
0: No, no, yo vi lo que antes y después y durante. Entonces, le pusieron alto empeño y resultó todo muy bien, muy, muy bonito. Así que felicitaciones ahí a todo el equipo.
6: Así es, también para usted. Y 30 segundos para explicar.
0: ¿Ya?
6: La nivelación general de la República
0: Sí,
6: daba
0: po.
6: precisamente los niveles que estaba Rengo sobre el nivel
0: Y claro.
6: del mar, digo, por
0: Mucho,
6: metro de
0: bueno,
6: altura.
0: siempre se dijo que era la mitad de Chile, pero yo no sé quién dijo eso y ahí quedó, digamos, con el tiempo. Pero no es
6: No,
0: así.
6: esa, la mitad de Chile está en Biobío, cerca de Coronel. Eso es lo que comprende desde Arica hasta Punta Arenas.
0: Ya, mira.
6: Pero si metemos también la parte austral, donde está la Antártida y todo
0: Es
6: eso,
0: mucho más allá.
6: la mitad de Chile está en Punta Arenas.
0: Claro. Claro.
6: Imagínense todo lo que es eso.
0: Claro. Ese
6: Toda.
0: monolito que había, yo no sé por qué lo sacaron, pero bueno. ¿Y a dónde está ese monolito? Desapareció.
6: Vamos a buscarlo.
0: Pero se veía bonito y monolito y llamaba la atención, po. ¿Ah?
6: Claro, recuerde que también hay otro lugar que en el año, a ver, 2010 puede ser, no
0: ¿Ya?
6: antes,
0: ¿Ya?
6: desenterraron cosas que se van a
0: Sí,
6: desenterrar
0: po.
6: 100 años después.
0: Oh, ¿cuántos años llevamos ya? No llevamos
6: Debemos
0: ni.
6: llevar unos 15, ¿no? Tal vez más, porque yo recuerdo que
0: Oh.
6: estaba Esteban Leighton en aquella época.
0: Ya. Oye, ¿falta tanto tiempo todavía?
6: Sí, no creo que alcancemos a desenterrar aquello, pero.
0: No. Bueno, ya Daniel.
6: Un gusto, Patricio, y muy buen programa, como siempre. Que esté muy bien.
0: Felicitaciones a ti también. Gracias, chao.
6: Hasta luego.
0: Ya. A ver, ¿dónde quedamos acá? Dice, también dice, con esta lluvia recogí una perrita poodle. ¿Ya? Se regala, ¿sí? A ver. Claro. Dice alguien, ah, si alguien tuviera alimentos para esta perrita, oye, que pudiera donar. Llamar al número 9 36 40 39 27. Dice acá lo siguiente: me ofrezco. A ver. Buenas tardes, dice. Pido una ayuda para un primo que se encuentra en la UCI, fíjate. Necesito pañales, pero falta el número telefónico, no está el número telefónico acá. Ya. Y acá tengo otro. A ver. Tengo llamado. ¿Aló?
7: ¿Aló?
0: Buenas tardes.
7: Buenas tardes.
0: Dígame.
7: Quería pedir un aviso de si
0: Sí.
7: alguien tiene ropa que me regale.
0: ¿Quiere regalen ropa a usted?
7: Sí,
0: ¿Para vender en la
7: porque yo
0: feria?
7: trabajo en la feria, sí.
0: ¿Ya? Que le regalen, dice usted, ropa para
7: Para
0: vender
7: gente de
0: en
7: la
0: la
7: feria.
0: feria.
7: En la feria.
0: ¿Ya?
7: Al 9
0: Llamar al 9
7: 690
0: 690
7: 49
0: ya
7: 840.
0: 840. Perfecto, muy bien.
7: Ya. Muy amable,
0: Pero bueno,
7: gracias.
0: ella pide que la regalen ropa para vender en la feria. Llamar al 969-04-9840. Oye, tengo acá una actividad. A ver, dice Don Pato, mañana gran tarde deportiva. Jugamos en el gimnasio de Rengo los siguientes equipos de Newcom: Rosario, los de Lobos, Malloa, Rengo. Jugamos un cuadrangular desde las 14 horas en adelante, fíjate, ¿eh? Este deporte que lo practican especialmente los adultos mayores, ¿no es cierto? Sí. Vayan entonces a ver esto, que es muy entretenido esto. Como un voleibol parecido. Ya, se vende leña de durazno, dice acá, y aromo. Llamar al 982 27 0013. Buenas tardes.
8: Buenas tardes.
0: Dígame.
8: ¿Sabes qué? Escuché un hijo de un parlante que vendían.
0: Eso fue en el Facebook.
8: Sí, por
0: A
8: favor.
0: ver si lo tenemos aún. Me acuerdo yo de ese parlante. A ver. ¿Usted de qué parte llama, señor?
8: ¿De
0: Pelequén. Vendo televisor, máquina. Parlante de música grande. 9 7 9 22 39 69, señor. Sí.
8: Muchas gracias.
0: Ya, hasta luego. Bueno, más llamados a esta hora. Son las 13 ya con 19 minutos. los avisos económicos de la Radio Río Claro. ¡Aló!
9: Buenas tardes.
0: Buenas tardes.
9: Tengo una secadora Marenza.
0: ¿Vendo? ¿Qué vende?
9: Secadora Marenza.
0: Ya, a ver, vendo una secadora
9: Marenza.
0: Marenza, ¿ya?
9: Y un teléfono para adulto mayor.
0: Mono. Y un celular, dice, para adulto
9: mayor,
0: ya.
9: Y la tocadora lo permuto por una cama americana de dos plazas.
0: Ya, se puede permutar por una cama americana de dos plazas.
9: Sí, señor.
0: ¿Ya?
9: Eso sería.
0: ¿Llamar?
9: Al 92.
0: 92.
9: 896.
0: 97.
9: 50.
0: Muy bien.
9: Muy amable, muchas gracias.
0: Hasta luego. Ya, el caballero dice que vende secadora Madensa y un celular para adulto mayor. Llamar el 928-96-9750. Estamos en la hora de los avisos económicos, ya nos queda poco programa. Sigan llamando y vamos a ir de inmediato al Facebook, acá, a revisar avisos que han llegado. Dice, se vende un Peugeot 206 1.4 año 2003, full, 5 puertas color blanco, está funcionando, sin problemas, revisión y seguro al día. 1.100.000 pesos. Llamar al 978-96-66-53. Ya, perfecto. Dice acá, busco arriendo de pieza o dormitorio con derecho a baño y cocina en Ringo. Llamar al 996-58-98-23. ¡Aló!
10: Buenas tardes.
0: Buenas tardes.
10: Mire, necesito vender.
0: ¿Qué vende?
10: Una motosierra.
0: Vendo motosierra, ¿ya?
10: Es una italiana, no me acuerdo la marca.
0: Ya.
10: La uso re poco.
0: Pero está funcionando.
10: Impecable todo, funcionando, ¿ya? Es grande.
0: Ok.
10: Es que lo que pasa es que como me quedo ahí grande, muy grande para mí, entonces yo soy ya chiquitito. Entonces la quiero vender.
0: ¿Llamar?
10: Y esa la pido 150 mil pesos.
0: Eso vale, 150 mil, ya.
10: Baratísimo, que me costó como 500.
0: Oye, ya. ¿Llamar?
10: Al más 569.
0: Más 569.
10: 9 72
0: 72
10: 93
0: 851 de Rengo,
10: de la ciudad de Pelequén.
0: De Pelequén, muy bien, ciudad de Pelequén, perfecto.
10: Exactamente, bueno. Sí, pues. Allá vamos.
0: Hasta luego.
10: Hasta luego.
0: Ya, ya ahí está. Entonces, se vende esta motosierra, 150 mil pesos, llamar al más 569-9729-3851. Vendo 5 pares de zapatillas, marca originales, número 41-42-43, valor de los 5 pares, 30 mil pesos, llamar al 959-60-60-46. Ya, a ver, ¿dónde quedamos acá? Dice lo siguiente, ¿ya? Avisos económicos. Tengo otro llamado. ¿Aló? ¿Aló?
11: Aló, hola, buenas tardes. Mire, ¿sabe que llamaba para dar un aviso económico?
0: ¿Ya?
11: ¿Sabe que tengo a la venta un generador?
0: Vendo un generador.
11: Sí, está nuevo, en caja.
0: ¿Ya?
11: Yo soy de Rengo.
0: ¿Ya? ¿De cuántos watts?
11: De 800.
0: 800 watts, ¿ya?
11: Sí. Yo puedo llamar a este número.
0: ¿A qué número? ¿Se lo sabe?
11: Al... Sí. 928.
0: 9.
11: 28.
0: 28.
11: 94.
0: 94.
11: 73-13,
0: ¿verdad?
11: Sí,
0: ya, muy bien.
11: El generador está nuevo, puede estar en 300 mil pesos.
0: Ah, vale 300 mil pesos.
11: Sí.
0: Ya, muy bien.
11: Ya, gracias.
0: Hasta luego. Ya, entonces, Ella dijo que vende un generador de 800 watts, 300 mil pesos, llamar al 928-94-7313. Se vende o se cambia, dice acá, amplificador con micrófono excelente, dos timbaletas acústica y o batería eléctrica, dice acá. Dice, puede que alguien necesite grupo musical de interpretación de música bailable, variados ritmos, para eventos públicos privados. Nosotros ponemos la música, usted pone el baile, ¿ah? Las ganas de pasarlo bien. Somos La Inco, así se llama, ¿ah? Bueno, por todo esto, llamar al número 946-38-2806. ¡Aló!
12: Buenas tardes.
0: Buenas tardes.
12: Me podría dar el número de teléfono de la motosierra, por favor.
0: La motosierra, que pasamos hace poquito rato. Aquí está. Ya, el 9...
12: Ya.
0: 72.
12: Ya.
0: No, anote, son 29.
12: Ya.
0: 9972.
12: Sí.
0: No, no estoy mal aquí yo, a ver. Me falta un número acá. 2468. A ver, sería 997293851. Está bien. Se lo repito.
12: Ya.
0: 9.
12: Sí.
0: 97.
12: Sí.
0: 29.
12: Ya.
0: 38.
12: Ya.
0: 51, señor.
12: Muchas gracias.
0: Listo, que le vaya bien. ¿Ya? Ok, son los últimos llamados. Yo creo que uno más estaríamos ya como terminando el programa. Les digo la verdad, van a quedar mucho en carpeta acá. No alcanzo a abrirlos todos, digamos, los que están en el Facebook. Vendo tierra de hoja, 25 kilos, arneaba. Precio 3 por 1000. ¿3? Por 10 mil pesos, entrego, dice, gratis dentro de Rosario. Llamar al 965-17-6857. Y, ¿estaríamos terminando, Eduardo? Sí, nos vamos. Bueno, muchas gracias a todos, ¿eh? Será hasta mañana, si Dios quiere.

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1: 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Le indica la hora. Es la 1:31. 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
6: Muy buenas tardes, iniciamos esta entrega informativa aquí en Radio Río Claro. Lanzamiento de la Semana de la PYME 2026, que se inicia con la inauguración del Mercado Urbano Rural, donde el Ministro de Economía y Minería, Daniel Mas, anunció nuevas medidas para este importante sector productivo del país. En la ceremonia realizada en el Palacio de la Moneda esta mañana, el Secretario de Estado aseveró que la coyuntura amerita dar pasos aún más audaces para el sector. Por tanto, indicó que anunciamos al país junto al presidente de la República que presentaremos un relevante grupo de reformas concretadas en dos proyectos de ley pro-PYME que vamos a ingresar, dijo al Congreso Nacional, menos de 30 días a comienzos del mes de noviembre. El primero, dijo, de estos proyectos aborda el eje tributario mediante un sistema más simple y accesible que facilita la formalización de las micro y pequeñas empresas. Indicó además que esta iniciativa entrega certeza y estabilidad al consolidar una tasa de impuestos de primera categoría reducida al 12,5% para las pymes. Al mismo tiempo, se diseña una transición tributaria gradual para que nuestras pymes, dijo, puedan crecer y escalar sin que el aumento en su tamaño implique un castigo o salto abrupto en su carga fiscal. Agregó que, en segundo lugar, impulsaremos una batería de medidas conectadas a resolver las trabas cotidianas que asfixian la operación en las empresas de menor tamaño, partiendo por la liquidez. El proyecto, dijo, fortalece la capacidad financiera de las MIPYMES, garantizando que los pagos se realicen de manera oportuna, evitando que prácticas injustificadas retrasen la emisión por cobro de las facturas para que los emprendedores cuenten efectivamente con los recursos que le corresponden para operar y cumplir sus compromisos, dijo el ministro. Añadió, en paralelo, atacamos de frente la burocracia, simplificando y armonizando los requisitos para la obtención de patentes provisorias, reduciendo las barreras regulatorias de inicio de actividades y entregando total certeza sobre los trámites necesarios para formalizar.

0: áreas, inyecta liquidez, remueve la burocracia y no castiga el crecimiento de quienes se esfuerzan por sacar adelante a Chile, terminó señalando el ministro. Hospital de Vichidegua conmemora el Día del Hospital con ceremonia de reconocimiento a sus funcionarios. En el marco de la conmemoración del Día del Hospital, el Hospital de Vichidegua realizó una ceremonia para reconocer y homenajear a sus funcionarios por sus años de servicio, destacando su compromiso, vocación y aporte al cuidado de la salud de la comunidad. La actividad permitió valorar la trayectoria de quienes a lo largo de los años han contribuido al funcionamiento del establecimiento y a la atención de los usuarios, relevando la importancia del trabajo en equipo y la dedicación de quienes forman parte de la salud pública. Durante la ceremonia, también se entregó el reconocimiento institucional, instancia en la que se destacó a funcionarios que representan los valores del establecimiento y que, a través de su labor cotidiana, contribuyen al cumplimiento de su misión y al fortalecimiento del quehacer institucional. Como hospital también reconocemos a funcionarios que representan nuestros valores, señaló el director de este hospital. Y entre los funcionarios reconocidos por sus años de servicio estuvo Vladimir Cerón, de la Unidad de Servicios Orientación Médico Estadístico, el SOME, quien cumplió 10 años en la institución y agradeció la distinción. Asimismo, Miguel Romero, funcionario de la unidad de hospitalización, fue reconocido por 15 años de trayectoria en este establecimiento. La ceremonia reafirmó el valor de las personas que dan vida al establecimiento y cuyo trabajo, experiencia y compromiso son fundamentales para brindar atención a la comunidad. Hacemos una pausa y luego más informaciones.
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2: Continuamos con las informaciones. La comuna de Mostazal cuenta con nuevo centro de tratamiento ambulatorio. Con el objetivo de acercar la oferta de tratamiento a la comunidad, Senda O'Higgins y la Municipalidad de Mostazal inauguraron un nuevo centro de tratamiento ambulatorio, destinado a personas mayores de edad que presentan consumo problemático de alcohol y otras drogas. La puesta en marcha del recinto responde a una necesidad detectada en el trabajo territorial y permitirá evitar que los usuarios deban trasladarse a otras comunas, reduciendo costos, tiempos de viaje y dificultades de conectividad que podían afectar a la continuidad de los procesos terapéuticos. La alcaldesa de Mostazal, Verónica Arroyo Arancibia, destacó la importancia de contar con este espacio para las personas y familias de la comuna. Señaló, estamos inaugurando, dijo, un espacio muy importante para nuestra comunidad, donde las personas que tienen alguna adicción al alcohol o droga tendrán la oportunidad de rehabilitarse con profesionales especializados. Por su parte, el director nacional de Senda, Eduardo Barros, valoró la apertura del centro, destacando que permitirá acercar la atención necesaria a la comunidad. En tanto, el director regional subrogante de Senda O'Higgins, Pablo Leiva, sostuvo que este centro nos permite acercar la oferta del tratamiento a las personas y disminuir barreras como los traslados, la conectividad y también los costos asociados. El nuevo establecimiento permitirá fortalecer la oferta comunal en materia de tratamiento, rehabilitación e integración social, favoreciendo que las personas puedan iniciar y mantener sus procesos de recuperación cerca de sus hogares y también de sus familias. Rengo declaró hijo ilustre a exalcalde Marcos Gatica Muñoz. La Municipalidad de Rengo reconoció a Marcos Gregorio Gatica Muñoz como hijo ilustre de la comuna en una bonita ceremonia encabezada por el alcalde Enrique del Barrio, junto al Honorable Consejo Municipal, que contó con la presencia de senadores, autoridades regionales y comunales, además de representantes de la comunidad. La distinción destacó su trayectoria y sus aportes en los ámbitos público, deportivo, empresarial y social. Su gestión se desarrolló en años de importantes transformaciones para Rengo, con desafíos vinculados a la expansión de la comuna, las necesidades de sus habitantes y el fortalecimiento de los servicios municipales. Marcos Gatica Muñoz nació en Pelequén en 1940, realizó sus primeros estudios en la comuna y posteriormente continuó su formación en la región metropolitana, específicamente en el Instituto Superior de Comercio, donde obtuvo el título de contador profesional. Su historia también está estrechamente ligada al deporte y particularmente al básquetbol. En esta disciplina defendió los colores de Rengo y jugó incluso, ¿verdad?, profesionalmente en el Club Unión Española. En el ámbito privado, Marcos Gatica Muñoz también desarrolló importantes obras en su trayectoria ligada a empresas como Vía Maxi y también Radio Río Claro. Otra de sus grandes vinculaciones con la comunidad renguina estuvo relacionada con Deportes Rengo, especialmente durante las décadas 80 y 90, periodo en que el conjunto Oro y Cielo protagonizó importantes campañas en el fútbol nacional, particularmente en la tercera división. Su relación con el club y el deporte local se convirtió en uno de los ámbitos que marcaron su trayectoria, manteniendo una permanente cercanía con una actividad que históricamente ha formado parte de la identidad de la comuna. A esto se suma su trayectoria en el servicio público, ejerciendo como alcalde de Rengo durante 5 periodos, desarrollando una extensa labor desde el municipio y manteniendo durante años una activa participación en la vida comunal. Vamos ahora con otra información en esta entrega informativa. En Huacargüe, masiva fiesta patronal de Nuestra Señora del Rosario, en esa localidad de Quinta de Tilcoco. Una hermosa y multitudinaria fiesta patronal en honor a Nuestra Señora del Rosario. Jornada llena de fe, alegría, devoción y profundo amor por la Madre Santísima, se desarrolló en la localidad de Huacargüe. La celebración comenzó con una solemne procesión por las calles de Huacargüe, presidida por el párroco, el padre José Vergara Banda, y acompañada por la banda de guerra Manuel Rodríguez, primera compañía de bomberos de Quinta de Tilcoco, Seguridad Ciudadana, cuasimodistas, guasos a caballo, el coro parroquial, niños de catequesis, de primera comunión y confirmación, y una multitud de fieles que caminaron junto a la imagen de la Virgen. Las calles de Huacargüe se vistieron de fiesta, con hogares adornados con globos y hermosos altares, mientras las familias salían a recibir con cariño y devoción a la Virgen del Rosario. Posteriormente, el templo parroquial acogió la celebración de la Santa Misa en un ambiente de profunda oración y comunión, donde una gran cantidad de feligreses se reunió para honrar a la patrona y renovar su amor y confianza en ella. De manera especial se recibió la presencia de la Madre Rosario Valdés Mesa, religiosa de la Congregación de la Preciosa Sangre e hija de esta tierra, de Huacargüe. Aquí, en su pueblo, nació su vocación religiosa y, por gracia de Dios, al consagrar su vida al Señor, recibió el nombre de Rosario, un hermoso signo que invita a contemplar la providencia divina y el vínculo espiritual con la querida patrona. Al finalizar la Eucaristía, se entregaron reconocimientos a las comunidades que recibieron a la Virgen durante su peregrinar, a las agrupaciones parroquiales que la acompañaron con compromiso y alegría, y a las instituciones que colaboraron generosamente en esta celebración: la primera compañía de bomberos de Quinta de Tilcoco, la banda de guerra y la municipalidad de Quinta de Tilcoco. Hacemos una nueva pausa y luego más informaciones.
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2: Vamos a continuar con las informaciones. La comuna de Quinta de Tilcoco celebra su historia, identidad y patrimonio. Recientemente se hizo el lanzamiento del libro Quinta de Tilcoco, identidad, patrimonio y memoria de un pueblo. Una iniciativa impulsada por la agrupación cultural Exalumnos Juan Leonardi y financiada por el gobierno regional a través del FNDR 8%, con el objetivo de rescatar y poner en valor la historia de la comuna de Quinta de Tilcoco. La obra de los autores Alberto Fuensalida Rodríguez y Ruperto Trujillo Jiménez reúne relatos, recuerdos y testimonios de quienes han contribuido a construir la identidad de Quinta de Tilcoco, permitiendo que este valioso legado permanezca vivo y sea transmitido a las nuevas generaciones. Esta actividad se realizó recientemente, participaron el alcalde de Quinta, Sebastián Rodríguez, junto a representantes del gobierno regional, Teresa Núñez, y los concejales Nessi Moratelli, Eli Carrasco y Ricardo Hidalgo. Récord de cupos en formación de carabineros. La información señala que la Escuela de Carabineros abrirá 300 cupos para formar oficiales en el año 2027. Es la cifra más alta registrada hasta ahora en dicho plantel. El ingreso coincidirá con una propuesta del gobierno que busca aumentar los pagos durante la formación de suboficiales, hasta alcanzar cerca de 700.000 pesos mensuales en la etapa de práctica. De acuerdo a lo que señala el diario La Tercera, de las vacantes previstas, 270 serán para oficiales de orden y seguridad y 30 para oficiales de intendencia, quienes cumplen funciones administrativas. Para el año 2027, Carabineros tendrá una cifra récord tanto en su escuela de oficiales como en la escuela de suboficiales. Esta última contempla 2.655 vacantes con ingresos en enero y julio del próximo año. En total, ambos planteles sumarán 2.955 cupos previstos para el año 2027. Se esperan 17.000 postulaciones para unirse a la institución. Estos ingresos serían los más altos en los últimos 20 años para ser oficiales. Asimismo, el diario La Tercera explica que las vacantes siempre dependerán de la cantidad de espacio que tengan en el internado de los alumnos y que conocedores del proceso afirman que este aumento estadístico se debe al egreso de varias generaciones. Con esta información terminamos esta entrega informativa en Radio Río Claro. Gracias, buenas tardes.
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2: Es la 1:59.
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1: Son las 5 y 26 minutos.
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Faltan 20 minutos para que sean las 18 horas y fíjese que a los 60 años falleció el cantante brasileño Netinho, precursor del H e intérprete de los hits de los 90, Fin de Semana y Total. Fue a través de las redes sociales donde el equipo del cantante confirmó su fallecimiento en el hospital Alianza Star, que está situado en la ciudad de El Salvador, en Brasil. Artista extraordinario, talentoso, sensible e innovador, Netinho construyó una trayectoria marcada por la alegría, la música y un carisma inconfundible. Su voz, su energía y su manera tan particular de conectar con el público dejan un legado que permanecerá para siempre en la memoria y el corazón de sus fans, amigos y de todos quienes tuvieron el privilegio de acompañarlo, agregaron quienes conocían y quienes estuvieron junto al cantante brasileño en sus últimos días. En un comunicado se informó el fallecimiento de este artista brasileño. Lo recordamos a Netinho.

Bueno, ahí estaba Nettiño con esa canción Fin de Semana. Nettiño nació en Santo Antonio de Jesús. Ahí nació Santo Antonio de Jesús, en el Reconcavo Bayano. Y se mudó a Salvador a los 10 años, donde inició su amor por la música. En el año, estaba revisando, lo que pasa es que Nettiño falleció a la edad de 60 años en Brasil. En 1988 debutó como vocalista de la banda Beijo en el Carnaval de Salvador. Y ese año se ganó la fama, una fama nacional, con Beso en la Boca, que es uno de los grandes éxitos del carnaval, que fue uno de los grandes éxitos del carnaval ese año. Posteriormente, junto a la banda, popularizó canciones como Primera Estrella, Escándalos y La Vida es una Fiesta, que contribuyeron a consolidar su nombre dentro de la música H brasileña. En el año 1993, estaba revisando, inició su carrera solista con el lanzamiento de su primer álbum. 3 años después, en el año 1996, alcanzó uno de los mayores éxitos de su trayectoria con Milla, canción que se convirtió en uno de los temas emblemáticos de su carrera. O Globo indica que se presentó en el exterior. Estuvo en Italia y estuvo en nuestro país. En nuestro país, una de las canciones que alcanzó gran popularidad fue precisamente la que acabamos de escuchar, Fin de Semana. Además de su trabajo como cantante, incursionó en la producción musical y abrió un estudio de grabación en Río de Janeiro y recibió a artistas como María Bethania, Gilberto Gil, o Gilberto Gil, Laura Pausini y Lenny Kravitz, según lo que indica el citado medio. Así que a los 60 años falleció Nettiño, ya quien, como ya dijimos, tuvo grandes éxitos en nuestro país. Uno de ellos ya lo escuchamos, Fin de Semana, y el otro, Total, que vamos a escuchar ahora.

0: Ahí estaba Netinho con la canción Total, Netinho que nos deja a la edad de 60 años. Oiga, ahí estaba revisando una intensa tormenta eléctrica acompañada de granizos, fuertes lluvias y ráfagas de viento que afectaron durante la tarde de este martes a distintos sectores de la región metropolitana, provocando diversas emergencias, corte de suministro eléctrico y el desprendimiento de materiales en las inmediaciones del Terminal Sur en la Estación Central. Uno de los registros más impactantes de la jornada, fíjese, corresponden precisamente a este último sector, donde las fuertes ráfagas de viento levantaron numerosos objetos y materiales livianos que terminaron desplazándose por el aire a varios metros de altura. En los videos captados desde distintos puntos del recinto se observa cómo los elementos son arrastrados por el viento sobre buses, techumbres y otras instalaciones mientras densas nubes oscuras cubren el cielo. Las imágenes dan cuenta de la intensidad del fenómeno que provocó que una gran cantidad de materiales se dispersara por las inmediaciones del terminal de buses. Por el momento se desconoce si existen personas lesionadas o daños de consideración producto de esta situación. Asimismo, las autoridades todavía no han confirmado si las ráfagas corresponden a algún fenómeno meteorológico específico. La situación se registra en medio de un sistema de mal tiempo que afecta a distintas comunas de Santiago, entre ellas Providencia, Ñuñoa, Las Condes, Vitacura y La Florida. Aquí vemos un video que muestra la situación que se vivió ahí en el terminal de buses Turbús, que está al lado del terminal Santiago, en la región metropolitana. A esta hora nosotros tenemos precipitaciones acá en Rengo. Gracias por su sintonía. No se vayan de la compañía de la radio Río Claro. Ya llegan las noticias junto a don Mario Cofré.
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4: Son las 5:56.
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6: 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Estos son los titulares para la presente entrega informativa.
2: Marcos Gregorio Gatica Muñoz fue distinguido como hijo ilustre de la comuna de Rengo. Bomba El Cerrillo celebró su quinto aniversario con la puesta en servicio de un nuevo carro multipropósito 4x4. Con gran éxito se llevó a cabo el segundo concurso nacional de bandas de guerra a los sones del Libertador Bernardo Higgins, circuito Rengo-Rosario. Guacargüe vivió una multitudinaria fiesta patronal en honor a Nuestra Señora del Rosario. Gobierno regional y municipio de Mostazal inauguran remodelación del Cefán, que beneficia a cerca de 28.000 vecinos. PDI investiga LUT que dejó dos trabajadores fallecidos en la división El Teniente. Gira Teletón 2026 comienza en Arica y anuncia 18 shows gratuitos de norte a sur. Hospital de Pichidegua conmemoró el Día del Hospital con ceremonia de reconocimiento a sus funcionarios. Despliegue en terreno Seremi de Bienes Nacionales e intensifica atención ciudadana en O'Higgins. Senadora Sepúlveda, tras fatal alud en El Teniente, exigimos rigurosidad y transparencia a Codelco en la investigación y entrega de información. Feria Biciclearte reúne en Pichidegua 200 estudiantes de O'Higgins y celebra los 10 años de SECREA. Servicio de Salud de O'Higgins articula histórico plan informático para los nuevos hospitales de Rengo y Pichilemu.
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2: Bienvenidos a la presente entrega de noticias por el 88.5 FM en esta nueva edición. Marcos Gregorio Gatica Muñoz fue distinguido como hijo ilustre de la comuna de Rengo. La comuna de Rengo reconoció la trayectoria de Marcos Gregorio Gatica Muñoz, destacado exalcalde y figura vinculada al desarrollo público, empresarial, deportivo y social de la ciudad, otorgándole la distinción de hijo ilustre, uno de los máximos reconocimientos que entrega la comuna. La distinción fue aprobada por el Consejo Municipal de Rengo, en reconocimiento a una vida ligada al crecimiento y desarrollo de la comuna, así como a su participación en distintos ámbitos de la vida renguina. Nacido en Pelequén el 12 de noviembre de 1940, Marcos Gatica Muñoz mantuvo desde temprana edad un estrecho vínculo con la ciudad de Rengo, donde cursó sus estudios básicos. Posteriormente continuó su formación académica en Santiago, obteniendo el título de contador en el Instituto Superior de Comercio. Su trayectoria también estuvo marcada por el deporte, especialmente el básquetbol, disciplina en la que representó a Rengo y llegó a jugar profesionalmente por Unión Española. Asimismo, desarrolló una importante actividad empresarial y mantuvo vínculos con iniciativas locales, entre ellas Radio Río Claro, empresas Vía Maxi, además de una permanente relación con el deporte comunal. En el ámbito público ejerció como alcalde de Rengo durante distintos periodos, entre ellos destacan 1996-2004 y 2008-2012, encabezando iniciativas orientadas al desarrollo urbano, la educación y el progreso de la comuna. El reconocimiento como hijo ilustre constituyó un homenaje a su trayectoria y a su vinculación con la historia contemporánea de Rengo, destacando su participación en la vida pública, el deporte y la actividad empresarial de la ciudad. En tanto, en el homenaje que se realizó en el Teatro Municipal de Rengo y en representación de la delegada presidencial de O'Higgins, asistió el Seremi de Justicia y Derechos Humanos de la región de O'Higgins, Luis Arturo Zúñiga, quien dijo sobre esta importante distinción.
7: Bueno, fue una ceremonia muy bonita, muy emotiva. Don Marco tiene toda la trayectoria para merecerlo, así en ese sentido, muy contento por la invitación, por la ceremonia, y como gobierno, como representante de la delegada en este caso, feliz de participar.
2: El alcalde de la comuna de Rengo, Enrique El Barrio Hernández, dijo sobre este nombramiento y destacó la trayectoria de Marcos Gatica Muñoz.
8: Feliz, hoy día se está reconociendo el sacrificio, el esfuerzo de años de servicio, el padre de una gran familia de la comuna de Rengo, y para nosotros como Municipalidad de Rengo, conjunto con el Consejo Municipal, era muy importante poder reconocer esa trayectoria, ese esfuerzo que dedicó durante muchos años a grandes proyectos de nuestra comuna, como por ejemplo la materialización de distintos establecimientos educacionales, como la Escuela del Naranjal, los Liceos Bicentenarios, el Liceo Industrial y así sucesivamente. Todos esos terrenos se emplazaron en... estas construcciones se emplazaban en terrenos donde él pudo comprarlo durante algunos años. También tenemos que pensar que el hospital de la comuna de Rengo, donde se está construyendo hoy en día, también fue un terreno comprado por su administración, y así sucesivamente. Fue una persona visionaria, él creó el primer plan regulador de la comuna de Rengo, y así sucesivamente, y yo creo que era muy meritorio el poder reconocer ese esfuerzo, ese sacrificio y esa entrega que durante muchos años le entregó a esta hermosa comuna de Rengo. Rengo hoy día lo reconoce como hijo ilustre.
2: En tanto, su hijo, el concejal de la comuna de Rengo, Marco José Gatica Emparanza, dio las gracias a sus padres y a todos los que participaron de este reconocimiento hacia la figura de su padre.
9: Ha sido una jornada muy, muy bonita. Yo agradezco al alcalde, a mis colegas concejales, al secretario municipal, que nos han permitido entregar un reconocimiento en vida a un hombre que ha hecho mucho por Rengo. Yo me tuve que inhabilitar porque soy hijo de él en el consejo, pero me dio una gran satisfacción, una gran alegría de ver cómo mis concejales, desde distintas miradas políticas, reconocían una trayectoria de servicio público que pocos pueden demostrar. Así que estoy muy contento, estoy muy agradecido. Me encantó ver lleno este teatro de tantos amigos, y así que me parece que ha sido una jornada muy, muy bonita.
2: José Díaz Rojas, concejal de la comuna de Rengo, en sus palabras se refirió a este nombramiento de hijo ilustre de la comuna de Rengo de Marcos Gatica Muñoz, manifestando:
10: bueno, como concejal siento la inmensa responsabilidad de representar transversalmente a nuestros vecinos y vecinas de la comuna de Rengo, y en esta oportunidad, reconociendo a don Marcos Gatica, creo que hacemos justicia a un trabajo entregado al servicio público por Rengo, en donde, insisto, son miles las personas de nuestra comuna que están agradecidas por este reconocimiento, y vamos a seguir reconociendo a quienes han trabajado y quienes se han esforzado por hacer de Rengo lo que es hoy. Toda nuestra comuna, insisto, a teatro lleno, aplaudió y homenajeó hoy a nuestro nuevo hijo ilustre.
2: La concejala María Angélica Briones distinguió en sus palabras el reconocimiento y valoró la figura de Marcos Gatica Muñoz como gran servidor público de la comuna de Rengo.
11: Una ceremonia preciosa de principio a fin, solemne, un hombre que ha marcado la vida de los renguines y las renguinas. Desde todo el grosor de la comuna, creo que es un hombre maravilloso, ha cambiado vidas, ha generado ideas, proyectos, ha apoyado proyectos, ha apoyado sueños, y qué más hermoso que realizar un reconocimiento de hijo ilustre en vida, demostrar el cariño que Rengo tiene hacia él, que las autoridades tenemos hacia él, el respeto. Creo que al final eso es lo lindo de la política, que finalmente podemos llegar a un consenso y darnos cuenta de lo maravilloso de personas que tenemos y que van construyendo y que van dejando grandes legados.
2: Finalmente, el concejal Renato Díaz, en sus palabras, expresó:
12: sí, emocionante tener un nuevo hijo ilustre para la comuna de Rengo, y qué mejor que la presentación que le hicieron, también el reconocimiento, que fue parte importante del desarrollo que hoy tenemos acá en la comuna de Rengo. Feliz de estar participando, y le deseo lo mejor a don Marco Gatica en salud, en vida, y además que él está, digamos, con un entorno familiar que lo sigue para todos lados.
2: Una distinción que puso en valor una extensa trayectoria trayectoria y el vínculo de Marcos Gregorio Gatica Muñoz con la comunidad renguina a través de los años, distinguiendo su figura como servidor público y visionario también en el desarrollo y progreso de la comuna de Rengo. Y a continuación en las noticias hablamos de un importante tema como es la donación de sangre, un acto solidario que puede marcar la diferencia y salvar vidas. En esta oportunidad, Alejandra Ortúzar, tecnóloga médica y encargada de la unidad de medicina transfusional del Hospital de Rengo, conversará con nosotros sobre quiénes se pueden donar, la importancia de mantener las reservas de sangre y cómo podemos contribuir como comunidad.
13: Y en las noticias vamos a continuar con este espacio del Hospital Ricardo Valenzuela Sáez de Rengo y vamos a hablar de un tema muy importante como la colecta de sangre, sobre todo hacer hincapié a la comunidad que pueden ser donantes, y para ello vamos a dialogar con Alejandra Ortúzar, tecnóloga médica encargada subrogante de la unidad de medicina transfusional del hospital. ¿Por qué es tan importante que la comunidad done sangre de manera permanente y no solo en emergencias? Bienvenida también a las noticias y gracias por conversar con nosotros.
14: Hola, muchas gracias por la invitación. Bueno, es muy importante donar sangre porque la sangre no se puede crear artificialmente, la necesitamos de los donantes que vienen a darla. Entonces, cuando ocurre esta situación en que hay personas que están accidentadas, personas que están enfermas y que necesitan sangre, solamente podemos sacarlo de los donantes que vienen a dar esta generosidad y parte de su vida.
13: ¿Quiénes pueden donar sangre y cuáles son los principales requisitos para hacerlo en el Hospital de Rengo?
14: Ya, se puede donar sangre desde los 17 años, siempre y cuando que tengan la autorización de algún padre o tutor, hasta los 60. En estricto rigor se puede donar hasta los 70 si es que han donado regularmente. Lo que se pide más que nada es que la persona sea sana y si tiene alguna patología crónica como alguna hipertensión, que sea diabetes, que esté bien controlada, ya que tome su medicamento y que básicamente se sienta bien de salud, que no haya pasado por algún resfrío, alguna enfermedad de la guatita o algo así.
13: ¿Cómo se realiza el proceso de donación y cuánto tiempo demora aproximadamente este trámite?
14: Ya, el proceso de donación, si bien un poquito largo, ya que tenemos que estar seguros de que esta sangre que nos van a entregar es segura tanto para la persona que la viene a dar como para la persona que la va a recibir. Entonces dura más o menos alrededor de 45 minutos o una hora, ya que esta, si bien empieza con una el donante llega, se introduce al servicio y se hace una inscripción de ello y se ingresa con un cuestionario que tiene que responder. Próximo viene una entrevista en la cual se le pregunta tanto de su salud como también preguntas personales del donante y finalmente se hace la extracción. La extracción es la más cortito, lo que mucho miedo. Hay gente que tiene más miedo por el tema de que le van a sacar la sangre y la aguja, pero no debería durar más de 15 minutos la extracción.
13: ¿Qué impacto tiene una donación de sangre de los pacientes que se atienden en el Hospital de Rengo, básicamente?
14: Bueno, el impacto que tienen los pacientes es bastante sorprendente, porque hay muchos pacientes que se sienten muy mal y uno los ve, la mejoría casi inmediata de cuando uno les pone una unidad de sangre. Hay mucha gente que tiene cáncer, que tiene patologías que sangran recurrentemente y se sienten muy mal. Entonces uno les coloca esta sangre y básicamente mucha gente dice que como que vuelve a la vida y puede sentirse mejor por varios días así. Y bueno, y tiene que mantener también este tratamiento.
13: Si una persona dona, ¿cuántas vidas puede salvar a través de una donación simple, que es un acto también, digamos, que sirve para ayudar a los demás?
14: Con una donación puede salvar hasta 4 vidas, ya que esta sangre se va dividiendo en sus distintos factores.
13: ¿Qué mensaje le enviaría a la comunidad de Rengo y alrededores para sumarse a las colectas de sangre que se realizan todos los miércoles en el Hospital de Rengo y cuáles son los horarios también en que pueden asistir?
14: Bueno, invito a toda la comunidad a venir a donar sangre los días miércoles. Estamos de las 9 de la mañana hasta las 15 horas. Más que nada llamo a la humanidad a que decir vengan a donar, vengan a salvar vidas. Hay mucha gente que necesita esto. Como dije ya, no la podemos fabricar, entonces realmente necesitamos siempre los hospitales. Estamos pobres de sangre y hay mucha gente que realmente la necesita.
13: Hay un Instagram también donde ustedes van entregando información constante, Dona Sangre Rengo.
14: Sí, tenemos nuestro Instagram, Dona Sangre Rengo, que lo estamos ahí actualizando constantemente, y también por la página del hospital y el Facebook también del hospital.
13: Gracias por conversar con nosotros, también llegando a conocer este importante tema como es la colecta de sangre y que la gente también venga a donar algo tan importante, un elemento vital, sobre todo para la vida.
14: Muchas gracias, lo esperamos a todos a donar.
2: Además, recuerda que tu donación de sangre puede salvar hasta 3 vidas y que nuestra sangre es un elemento único, puesto que la sangre es algo que no se puede fabricar artificialmente y con estas donaciones se pueden salvar varias vidas, por lo que la invitación es a donar cada día miércoles en el Hospital Ricardo Valenzuela Sáez de Rengo, donde un equipo te espera y orientará para este proceso que ayuda a muchas personas.
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2: Y en otro quehacer, el policial PDI investiga a Luque, dejó dos trabajadores fallecidos en la división El Teniente. La Policía de Investigaciones entregó nuevos antecedentes sobre la Luque que provocó la muerte de dos trabajadores contratistas en la división El Teniente. El accidente aconteció en el sector del cráter norte de la mina, a rajo abierto, mientras que cuatro trabajadores realizaban labores de limpieza en un camino interior. Por instrucción del Ministerio Público, los detectives de la Brigada de Homicidios de la PDI de Rancagua, junto a peritos del Laboratorio de Criminalística Regional, asistieron hasta el lugar para investigar las circunstancias de esta emergencia. El subprefecto Juan Reyes Gutiérrez, jefe de la Brigada de Homicidios de la PDI de Rancagua, explicó que los trabajadores fueron alcanzados por un desprendimiento de nieve, lodo y piedras. Dos de ellos lograron sobrevivir, mientras que los otros dos quedaron atrapados y posteriormente fueron encontrados fallecidos.
18: En primera instancia, si me lo permiten, quiero como institución mandarle un saludo de apoyo a la familia en estos momentos tan complejos. Y bueno, por instrucción del Ministerio Público, la Brigada de Homicidio, en conjunto con el Ministerio Público, realizaron una orden de diligencia durante la jornada del día de hoy, específicamente en el sector cráter norte de la mina El Teniente, donde cuatro trabajadores realizaban faenas de limpieza de uno de los caminos interiores, cuando existió un desprendimiento de material, específicamente nieve, con lodo y piedra, que alcanzó a estas cuatro personas. Dos de ellas lograron sobrevivir a este arrastre de material, mientras que otras dos quedaron atrapadas bajo este material. Se nos informó en primera instancia del fallecimiento de una de estas personas, de 53 años aproximadamente. Y mientras realizábamos dicho trabajo en el lugar, se nos confirmó que la segunda persona, que en este caso estaba desaparecida, había sido encontrada por los rescatistas, desgraciadamente fallecida. Personal especializado de la Brigada de Homicidio, en conjunto con el Laboratorio de Criminalística Regional de Rancagua, perito fotógrafo planimétrico, realizaron un arduo trabajo de fijación del sitio del suceso, para establecer las circunstancias en cuales este ocurrió, el hecho específicamente, como asimismo en la posta Sewell, personal de la Brigada de Homicidio realizó el reconocimiento externo de los cuerpos, pudiendo establecer que no presentaban lesiones externas atribuibles a la acción de terceros. Sin embargo, todo indicaría externamente que ellos fallecieron producto del aplastamiento de nieve. El trabajo de esta policía en conjunto con el Ministerio Público se inicia el día de hoy, teniendo diversas diligencias planificadas para realizar, entre estas específicamente inspecciones específicas del lugar que se realizaron hoy día, pero se realizaron ya oscureciendo, se tienen que realizar con luz natural y también por el riesgo que se corría en ese momento porque existía más desprendimiento de material. También se tienen que entrevistar la parte gerencial de turno que se encontraba en estos momentos en el lugar. Se entrevistaron ya a estas dos personas que resultaron lesionadas, que fueron testigos de los hechos, que dan bastante antecedentes al respecto, que son interesantes para investigar. También se entrevistó a la familia, a los familiares de una de las víctimas. Es decir, este trabajo se está iniciando, una investigación de alta complejidad que hay que establecer fehacientemente las circunstancias y si hay o no intervención de alguna persona o que haya ingerido en este tipo de accidente. Bueno, esos son los antecedentes que esta policía debe esclarecer fehacientemente, puesto que se tienen antecedentes preliminares que se deben indagar respecto a los protocolos de faena en el lugar y como asimismo a personas que son responsables de dichas labores en ese sector. Como ya lo dije, los trabajadores que estaban en ese momento y que son testigos presenciales del hecho ya fueron entrevistados, quienes entregan antecedentes relevantes para la investigación. Sin embargo, se deben emparonar a diversas personas que tengan otros cargos de mayor responsabilidad de la empresa.
2: En el lugar, los equipos especializados realizaron diligencias para fijar el sitio del suceso y recopilar antecedentes que permitan reconstruir la dinámica del accidente. Además, los detectives entrevistaron a los dos trabajadores sobrevivientes, quienes entregaron información sobre lo acontecido. Respecto de las víctimas, el subprefecto Reyes señaló que el reconocimiento externo de los cuerpos no permitió observar lesiones atribuibles a intervención de terceros. Los antecedentes preliminares apuntan a que las muertes se habrían producido por aplastamiento, producto de la nieve y el material desprendido. Sin embargo, la causa precisa de la muerte deberá ser determinada por el servicio médico legal. La investigación también busca esclarecer las condiciones en que se desarrollaban las faenas, los protocolos de seguridad aplicados y las eventuales responsabilidades de las empresas involucradas. Desde la PDI indicaron que se trata de una investigación compleja que continuará con nuevas inspecciones en el sector y otras diligencias coordinadas con el Ministerio Público. La investigación permanece abierta y hasta el momento no se han establecido responsabilidades definitivas por este accidente que costó la vida a dos trabajadores contratistas de la División El Teniente. Uno de ellos también trabajador de la comuna de Rengo, de nombre Guillermo Antonio Guajardo López, que en paz descanse. En aquel sentido, la municipalidad también de la comuna expresó sus más sinceras y sentidas condolencias por el fallecimiento de Guillermo Antonio Guajardo López, que en paz descanse, de 53 años, quien perdió la vida en la tragedia acontecida en la División El Teniente de Codelco. Esta lamentable noticia también enluta a la comuna, especialmente a la localidad del Cerrillo, de donde es su familia, a quienes también acompañan con profundo respeto, cariño y solidaridad en estos momentos de inmenso dolor. Asimismo, la Municipalidad de Rengo extendió las más sentidas condolencias a sus familiares, amigos y seres queridos, así como a todas las familias afectadas por esta tragedia que ha golpeado profundamente a nuestra región. Además, desde las noticias y desde la radio Río Claro FM también enviamos las condolencias correspondientes a toda su familia. Y mucho que hacer, Feria Biciclearte reúne en Pichi de Agua 200 estudiantes de O'Higgins y celebra los 10 años de SECREA. Jóvenes de las comunas como Navidad, Coinco, Peumo, San Vicente y Paredones participaron en el encuentro que incentiva el uso de la bicicleta mediante las artes, las ciencias y la sustentabilidad. Con una gran cicletada estudiantil se dio el vamos a la octava Feria Ciclearte, que reunió más de 200 estudiantes de diversos colegios de la región de O'Higgins en la explanada de la Casona Cultural de la comuna, marcando las celebraciones de los 10 años del Centro de Creación Artística SECREA de Pichidegua. El hito fue encabezado por la Seremi de las Culturas, las Artes y el Patrimonio Tamara Jofré y contó con la asistencia del alcalde de Pichidegua, Adolfo Cerón, la concejala Mary Jean Lyon, el diputado Sebastián Cristofanini y autoridades del gabinete regional, como el Seremi de Desarrollo Social Cristian Flores, el Seremi de Educación Jorge Abarzúa, la Seremi de Salud Daniela Sabando, el Seremi de Transportes Julio Gutiérrez y el Seremi de Justicia Luis Arturo Zúñiga. La Seremi de las Culturas, las Artes y el Patrimonio de la Región de O'Higgins, Tamara Jofré, dijo: "Estamos realizando el hito inaugural de Biciclearte en conmemoración de los 10 años del Centro de Creación Artística SECREA de Pichidegua. Estuvimos compartiendo con niños, niñas y jóvenes de establecimientos educacionales de 6 comunas de O'Higgins en torno a la bicicleta, mediante las artes, las ciencias y la sustentabilidad. Este año también trabajamos junto a la Mesa de Articulación Vial en la Ruta Segura para que niñas y niños se desplacen con más seguridad por las calles de la comuna". Fernando Mesa, quien es facilitador de SECREA, agregó: "Esta versión del Biciclearte estamos incentivando el uso de la bicicleta y ha sido interesante porque han participado niños, niñas y jóvenes de distintos lugares. Creemos que el proyecto va por buen camino, desde el diseño de logotipos y las ideas que ellos han podido proponer sobre el recorrido que han trazado para las bicicletas y su relación con la ciudad y el territorio". Durante la feria se presentaron 10 laboratorios desarrollados en 8 comunas de la región con niñas y niños y jóvenes de escuelas, residencias y programas comunitarios. Pichidegua mostró 4 cascos brillantes con el taller de exploradores de la Escuela Enrique Serrano, Ciclos Micelios, compuesto por 3 laboratorios con séptimo básico del Centro Educativo Siglo XXI, Energía que Pedalea de la Escuela Laramagüe y el trabajo de Ruta Segura. Las demás comunas se aportaron con propuestas muy diversas. SECREA Pichidegua, espacio y programa dependiente del Ministerio de las Culturas, nació en 2014 y comenzó a operar formalmente el la comuna de manera piloto en 2016 a través de un convenio con la municipalidad. Cientos de niños y niñas han participado de sus escuchas creativas y explorando sus laboratorios creativos, entre los que destaca Fábrica de Amigas y Amigos, Ruta Agroecológica, Cocina y Tecnología, y sus eventos emblemáticos como Biciclearte, que se articula con la cicletada del Armagüe y el Festival Friki de Agua.
19: Son las 6 con 29 minutos.
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2: En Ducho que hacer, Servicio de Salud de O'Higgins articula histórico plan informático para los nuevos hospitales de Rengo y Pichilemu. Liderada por la Subdirección de Recursos Físicos y Financieros y nutridas por el conocimiento de los recintos de alta complejidad de Rancagua y San Fernando, el Servicio de Salud avanza en la definición de la arquitectura digital, que coordinará la ficha clínica electrónica, la gestión administrativa y los flujos asistenciales, con miras a la puesta en marcha de los nuevos hospitales concesionados de la región. Un hospital moderno no solo se edifica con hormigón, pabellones de última generación y equipamiento clínico de alta gama. Su columna vertebral, invisible pero vital, habita en las redes de información que se conectan cada decisión médica con la seguridad del paciente. Cuando un usuario ingresa a urgencia, requiere una cirugía o consulta a un especialista, la rapidez y precisión con que circula su historial clínico entre distintos puntos de la red determina la calidad y oportunidad de su atención. Con la mirada puesta en la apertura de los futuros recintos concesionados de Rengo y Pichilemu, la red asistencial de la región de O'Higgins desplegó una estratégica mesa de trabajo para definir el modelo tecnológico que gestionará ambas infraestructuras. El hito reunió la Subdirección de Recursos Físicos y Financieros del Servicio de Salud de O'Higgins, a los equipos de puesta en marcha y a los departamentos de Tecnologías de la Información y Comunicaciones, TIT, del Hospital Regional Dr. Franco Rivera Zunino de Rancagua y del Hospital San Fernando y del propio Hospital de Pichilemu. La iniciativa busca responder a los lineamientos del Ministerio de Salud para modernizar los servicios clínicos y administrativos, transitando hacia una gestión sustentable, eficiente y crecientemente libre de papel. Para lograrlo, la estrategia regional apuesta por un esfuerzo mancomunado, tomar las herramientas tecnológicas ya probadas con éxito en los grandes hospitales de la red e integrarlas con los sistemas institucionales del servicio. Entre las plataformas analizadas para conformar este ecosistema digital destacan el Sistema Informático Institucional Fonendo, la plataforma MIGIS para el registro de la ficha clínica electrónica y del sistema BETIT, desarrollado por el Hospital de San Fernando, un potente software de gestión hospitalaria que centraliza la logística, el inventario y los procesos administrativos. La meta técnica es establecer una plataforma base interoperable, donde la información clínica y presupuestaria fluya de manera bidireccional e instantánea. Liderando este proceso de coordinación, la subdirectora de Recursos Físicos y Financieros del Servicio de Salud de O'Higgins, María José DeWitt Troncoso, destacó el valor de unir la experiencia técnica de los establecimientos de mayor complejidad en beneficio de las nuevas obras, explicando: esta coordinación la estamos haciendo para poder implementar las tecnologías de la información dentro de los hospitales concesionados de Pichilemu y Rengo. Esto va a ser un trabajo en equipo entre los dos hospitales autogestionados y del Servicio de Salud, integrando los programas que se necesiten como Fonendo y las aplicaciones que ya tienen los establecimientos de alta complejidad para que los nuevos recintos puedan funcionar de la mejor manera posible. Por su parte, la jefa del Departamento de Procesos y Modelos de Atención de la Subdirección Médica del Servicio de Salud de O'Higgins, Carla Pereira, enfatizó la representatividad y el carácter colaborativo de la instancia de puesta en marcha, afirmando: los equipos de TI del Hospital Dr. Franco Ravera Sunino y del Hospital de San Fernando, liderados por sus respectivos jefes, mostraron a la dirección del servicio y al Hospital de Pichilemu los avances en sus desarrollos informáticos. El propósito es conformar un equipo mancomunado entre los dos hospitales de alta complejidad de la red para la definición del sistema informático de las nuevas dependencias, contando con la participación de las subdirecciones administrativas, directores, la coordinación de puesta en marcha y los equipos técnicos de cada recinto. Desde la perspectiva del territorio costero, la transformación digital representa un avance sustancial en la continuidad de los cuidados. El director del Hospital de Pichilemu, Dr. Sergio Ortiz, valoró el impacto que tendrá esta integración informática en la vida cotidiana de los usuarios y en el quehacer de los funcionarios, expresando: este trabajo busca fortalecer la integración de la información clínica y administrativa, cumplir con los estándares de calidad y seguridad del paciente, responder a las exigencias normativas del Ministerio de Salud y avanzar hacia una gestión más moderna y sustentable. La transformación digital es un componente fundamental en la puesta en marcha de nuestro nuevo hospital, ya que permitirá optimizar los procesos, facilitar el trabajo

0: región y que serán parte de la solución tecnológica como Fonendo, entre otras. En las próximas etapas se propondrá cuál de estas aplicaciones será la plataforma base, mientras que las demás se conectarán mediante integraciones bidireccionales para que la información fluya en ambos sentidos. Se nos encomendó a las jefaturas de tecnología del Hospital Regional de Rancagua y de San Fernando llevar adelante este proyecto a la brevedad, planificando la implementación por etapas para definir plazos, responsabilidades y procesos de integración, concluyó. Volvemos a la comuna de Rengo porque Bomba El Cerrillo celebró su quinto aniversario con la puesta en servicio de un nuevo carro multipropósito 4x4. La cuarta compañía del Cuerpo de Bomberos de Rengo, Bomba El Cerrillo, conmemoró su quinto aniversario de funcionamiento con una solemne ceremonia que tuvo como principal hito la puesta en servicio de un moderno carro multipropósito 4x4 marca Iturri, identificado como Unidad B4. La actividad contó con la participación de representantes de bomberos y autoridades comunales, quienes destacaron la importancia de esta nueva unidad para fortalecer la atención de emergencias en El Cerrillo y otros sectores rurales de la comuna. Durante la ceremonia, presidida por el director de compañía Nelson Reyes Retamal, se dio lectura al acta de fundación y se entregaron reconocimientos a nuevos voluntarios por años de servicio y por completar su formación en la Academia Nacional de Bomberos de Chile. Al respecto, el vicepresidente del Consejo Regional de Bomberos de O'Higgins, Luis Gálvez Castillo, se refirió a la importancia de fortalecer el equipamiento bomberil y mejorar la capacidad de respuesta ante emergencias.
1: Bueno, primero agradecer la invitación al director de la cuarta compañía Cerrillo, Cuerpo Bombero Rengo, en este nuevo aniversario y por supuesto contento de que hoy día podamos como Consejo Regional entregar esta tremenda máquina de material mayor, un carro multipropósito que viene a consolidar un trabajo de los bomberos de esta localidad. Por supuesto, agradecido del Consejo Regional que entrega los recursos para que se materialicen estos proyectos y también contento porque como Consejo Regional estamos trabajando por los 33 cuerpos de bomberos con esta máquina que tiene un costo alrededor de los 420 millones de pesos.
0: En tanto, el concejal de la comuna de Rengo, Marco José Gatica Emparanza, valoró la labor que realiza la cuarta compañía en el sector rural de la comuna.
2: Esto es una muy buena noticia para la comuna en general y para la localidad del Cerrillo en particular porque es un gran carro, es un carro multipropósito que le va a servir mucho a la protección de la seguridad de los vecinos de este sector y que va a servir para toda el área rural porque es un carro que está hecho para trabajar en lo que es los incendios forestales que tenemos mucho en esta zona y eso va a ser una gran ayuda. Yo creo que nuestro cuerpo bombero hoy día nos muestra cómo manejando bien los recursos pueden llegar a tener un equipamiento realmente de lujo para que nuestros bomberos, para nuestras bomberas puedan hacer una buena labor en servicio de la comunidad.
0: Asimismo, el concejal Marcelo Pino también destacó la labor de los voluntarios y la importancia de contar con mejores recursos para proteger a las comunidades rurales.
3: Ante todo, dar gracias a Dios porque estamos acá. Hoy día son dos cosas que hoy día se generaron. El aniversario de la cuarta compañía y el ingreso de este nuevo carro. Yo creo que es una de las inversiones que donde actuó nuestro gobierno regional y también nosotros como municipio también estamos aportando en la dependencia de esta cuarta compañía. Yo creo que este tipo de carro, yo creo que actualmente vamos renovando. Bombero hoy día tiene equipos y herramientas de primera calidad, por lo cual generamos una respuesta rápida ante la emergencia de la comunidad. Esto refleja un trabajo conmutativo, trabajo entre el gobierno regional, los municipios, los vecinos y la comunidad. Así que me voy sumamente contento hoy día con estas dos grandes cosas, la celebración y este nuevo equipo.
0: Cabe destacar que la historia de la Bomba El Cerrillo se remonta al 2013, cuando un grupo de vecinos impulsó la creación de una brigada para mejorar los tiempos de respuesta ante emergencias. En 2021, la agrupación fue reconocida oficialmente como la cuarta compañía del Cuerpo de Bomberos de Rengo. Asimismo, la ceremonia culminó también con la entrega de las llaves del nuevo vehículo al capitán de compañía, Cristian Albornoz Jara, por parte del comandante Manuel Maldonado Muñoz, seguida con el tradicional bautizo de la unidad. De esta manera, la Bomba El Cerrillo celebró 5 años de servicio oficial, fortaleciendo su capacidad operativa y reafirmando su compromiso con la seguridad de los vecinos de los sectores rurales de la comuna de Rengo. Y mucho que hacer, Huacargüe vivió una multitudinaria fiesta patronal en honor a Nuestra Señora del Rosario. Con una multitudinaria participación de fieles, procesiones, música y

0: Sesiones de devoción. La localidad de Guacargüe celebró su tradicional fiesta patronal en honor a Nuestra Señora del Rosario, una jornada marcada por la fe y el encuentro de la comunidad. La celebración comenzó con una solemne procesión por las calles de Guacargüe, presidida por el párroco Padre José Vergara Banda y acompañada por la banda de guerra Manuel Rodríguez, la primera compañía de bomberos de Quinta de Tilcoco, Guaso y Modistas, Guasos a Caballo, el coro parroquial y niños de catequesis de primera comunión y confirmación junto a numerosos feligreses. Durante el recorrido, las familias adornaron sus hogares y prepararon altares para recibir con cariño y devoción la imagen de la Virgen del Rosario. Posteriormente, en el templo parroquial se celebró la Santa Misa, instancia de oración y encuentro en la que los asistentes renovaron su fe y devoción hacia la patrona de esa localidad. Uno de los momentos especiales fue la presencia de la religiosa Rosario Valdés Mesa, integrante de la Congregación de la Preciosa Sangre, hija de Guacargüe, lugar donde nació su vocación religiosa. Al finalizar la Eucaristía, se entregaron reconocimientos a las comunidades, agrupaciones e instituciones que colaboraron en esta celebración, entre ellas la primera compañía de bomberos de Quinta de Tilcoco, la banda de guerra Manuel Rodríguez y la municipalidad de Quinta de Tilcoco. La jornada también contempló presentaciones de bailes folclóricos en honor a la Virgen, culminando con el acompañamiento musical de la banda Manuel Rodríguez durante el ingreso de la imagen al templo parroquial. Asimismo, se destacó el gesto de generosidad de la familia de María del Pilar Gálvez Barrera, quien manifestó su deseo de aportar los recursos para embellecer la imagen de la patrona con flores, contribución que se concretó durante esta significativa celebración. De esta manera, Guacargüe vivió una emotiva fiesta patronal en honor a Nuestra Señora del Rosario, reafirmando sus tradiciones religiosas y el compromiso de sus comunidades con la fe, la fraternidad y la devoción mariana. En otra información, Gobierno Regional y Municipio de Mostazal inauguran remodelación del CEFAN, que beneficia a cerca de 28.000 vecinos. Un importante avance para la salud comunal concretó Mostazal con la inauguración de las obras de remodelación del Centro de Salud Familiar CEFAN, proyecto largamente esperado por la comunidad y que permitirá entregar mejores condiciones de atención a cerca de 28.000 vecinos. La ceremonia realizada el viernes pasado contó con la participación de usuarios y funcionarios del establecimiento, el gobernador regional Pablo Silva Maya, la alcaldesa de Mostazal Verónica Arroyo, los concejales José Vega, Luis Cantillana, Jesús Orellana y la consejera regional Jacqueline Jorquera. Los trabajos contemplaron la habilitación de una nueva farmacia con sala de espera, la renovación de espacios destinados a la entrega de alimentos y el mejoramiento de la oficina de información, reclamos y sugerencias, con instalaciones más amplias y cómodas para la comunidad. El proyecto considera una inversión de 148 millones financiada por el gobierno regional mediante el Fondo Regional de Iniciativa Local FRIL, recursos que permitieron mejorar espacios fundamentales para la atención diaria de los usuarios. El gobernador regional Pablo Silva Maya recalcó el compromiso con la gestión municipal de Mostazal que refleja en obras como esta. Es parte del trabajo colaborativo que tenemos con la alcaldesa, con su trabajo en terreno y la coordinación que hacemos para que efectivamente se materialicen estas obras que son tan importantes para la comunidad. La alcaldesa Verónica Arroyo destacó este hito precisando: contamos con un espacio más moderno, más amplio, para que toda nuestra comunidad pueda retirar sus medicamentos, pueda atenderse en las oficinas y también pueda acceder de una manera más oportuna a todos los servicios que entrega nuestro CEFAN. Estamos muy contentos de que estos espacios sean más modernos, más bonitos y también para el trabajo de nuestros funcionarios. La jefa comunal recordó: desde que asumí esta administración nos pusimos las pilas para levantar este trabajo y así poder concretar estas obras que son tan sentidas por la comunidad. Para quienes se atienden en el CEFAN, este acontecimiento representa un gran avance. Así lo deja de manifiesto la vecina Carmen Aravena, quien afirmó: antes nos teníamos que levantar a las 6 de la mañana para pedir hora. Nos poníamos en una carpa y daban 30 números. Era terrible el frío y todo lo desordenado. Ahora cambió de cielo a la tierra. Ahora digo que es un 10 para la atención. Asimismo, la usuaria María Espinosa precisó: esperamos mucho tiempo para que arreglaran esto porque realmente era un lugar muy pequeño.
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0: Nuevamente la comuna de Rengo con las noticias. Con gran éxito se llevó a cabo el segundo concurso nacional de bandas de guerra a los sones del Libertador Bernardo Higgins, circuito Rengo Rosario. Más de 40 bandas de guerra provenientes de distintos lugares del país se dieron cita para participar y concursar de esta gran fiesta musical, marcial y cultural. En dos jornadas desarrolladas en los estadios de Rengo y Rosario, con las competencias de categoría enseñanza básica, media y exalumnos. y en donde la comuna de Rengo fue protagonista en ambos días, teniendo así una gran cantidad de participantes que acompañaron las delegaciones provenientes de varios puntos del país. El director e instructor de la banda Hub de Rosario, Juan Araya Baeza, puntualizó con respecto al evento.
3: La verdad que sí, estamos culminando dos días de mucho éxito. Queremos agradecer a la comunidad de Rengo que estuvo respaldando la actividad, a las bandas que nos estuvieron visitando desde el norte hasta el sur de Chile, así que a la ilustre Municipalidad de Rengo, agradecerle también más que nada también porque sin ellos este concurso también no sería posible, y en especial a mis apoderados, a mis alumnos, pero sobre todo a mis apoderados porque se la jugaron, aperraron un montón, así que ahora a dar vuelta a la página, a pensar ya en el próximo concurso, el próximo año, si Dios quiere, si es que se puede hacer, y ahí vamos a estar.
0: Asimismo, el coordinador del evento, integrante de la banda Hub de Rosario, Alan Ramírez, indicó.
4: Fue un arduo trabajo de 10 meses, venimos trabajando durante un buen tiempo, sobre todo en este último semana, donde el concurso ya estaba encima, y bueno, la verdad, me siento contento de que haya tenido a mi disposición 37 bandas, del cual recorrieron todo Chile para llegar a este gran circuito nacional. Y agradecido también por la comuna de Rengo y también de la localidad de Rosario, quienes se comportaron a la altura y estuvieron muy contentos y una satisfacción tremenda por esta gran actividad que se desarrolló acá en la zona.
0: Sin dudas, un gran espectáculo único y de gran nivel, en donde los participantes demostraron disciplina, coordinación, talento y pasión por esta hermosa tradición. Volvemos a la región de O'Higgins con las informaciones. Hospital de Pichidegua conmemora el Día del Hospital con ceremonia de reconocimiento a sus funcionarios. La ceremonia destacó los años de servicio, el compromiso y la vocación de quienes contribuyen diariamente al cuidado de la salud de la comunidad. En el marco de la conmemoración del Día del Hospital, el Hospital de Pichidegua realizó una ceremonia para reconocer y homenajear a sus funcionarios por sus años de servicio, destacando su compromiso, vocación y aporte al cuidado de la salud de la comunidad. La actividad permitió valorar la trayectoria de quienes, a lo largo de los años, han contribuido al funcionamiento del establecimiento y a la atención de los usuarios, relevando la importancia del trabajo en equipo y la dedicación de quienes forman parte de la salud pública. Durante la ceremonia también se entregó el reconocimiento institucional, instancia en la que se destacó a funcionarios que representan los valores del establecimiento y que a través de su labor cotidiana contribuyen al cumplimiento de su misión y al fortalecimiento del quehacer institucional. En conmemoración del Día del Hospital queremos reconocer y agradecer el compromiso de nuestros funcionarios, especialmente de quienes han dedicado años de su vida al servicio de la salud pública. Su experiencia, vocación y esfuerzo diario son fundamentales para que el funcionamiento de nuestro establecimiento y para entregar una atención de calidad a nuestros usuarios, señaló el director del Hospital de Pichidegua, doctor Vicente Casas. La Autoridad de Salud agregó, como hospital, también reconocimos a funcionarios que representan nuestros valores institucionales. Para mí, esta es una instancia muy significativa, porque nos permite destacar el compromiso, la vocación de servicio y la dedicación de quienes, a través de su trabajo diario, contribuyen al cumplimiento de nuestra misión y al fortalecimiento de nuestra institución. Entre los funcionarios reconocidos por sus años de servicio estuvo Vladimir Cerón, de la Unidad de Servicios de Orientación Médico-Estadístico SOME, quien cumplió 10 años en la institución y agradeció la distinción recibida. Estoy muy contento y agradecido de que el hospital reconozca nuestros años de servicio y valore el compromiso, la dedicación y el tiempo de entrega que hemos brindado durante estos años. Detrás de cada año hay un esfuerzo, aprendizaje y perseverancia, entregando lo mejor de uno para la atención de la comunidad, expresó. Asimismo, Miguel Romero, funcionario de la unidad de hospitalización, fue reconocido por sus 15 años de trayectoria en el establecimiento. La ceremonia reafirmó el valor de las personas que dan vida al establecimiento y cuyo trabajo, experiencia y compromiso son fundamentales para brindar atención a la comunidad. Una instancia para agradecer a quienes, desde sus distintas funciones, contribuyen cada día al funcionamiento del Hospital de Pichidegua y al cuidado de sus usuarios. Despedimos esta entrega de noticias, gracias por informarse con nosotros y será hasta pronto. Gracias por tu sintonía.
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5: Son las 7 en punto.
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6: Son las 7:03.
7: Hola, hola, ¿qué tal? Amigas y amigos, ¿cómo están ustedes? Gusto de saludarles en este día martes, comenzando ya el mini especial, como todos los días en este horario, de 19 a 20 horas. Tenemos dos grandes artistas invitados en el día de hoy. Les voy a dejar de inmediato con quién nos va a acompañar en la primera parte. Cantante español, sus canciones gustan mucho en nuestro país. Se le recuerda con mucho cariño porque él falleció hace algunos años. Amigas y amigos, les dejo de inmediato con las canciones, los éxitos de Camilo VI.

Camilo VI nos acompaña hoy en el mini especial de Radio Río Claro, en esta primera parte. Cantante español que nos dejó grandes canciones. Sigamos con Camilo VI.

Es el mini especial de Radio Río Claro FM, como todos los días en este horario. Hoy es martes ya, estamos con Camilo VI, nuestro invitado, en esta primera parte.

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Radio Río Claro FM le está presentando el mini especial en este día martes. Camilo VI, gran invitado que tenemos en esta primera parte del programa.

0: Amigas, amigos, ya pasó la primera media hora con Camilo VI, nuestro gran invitado que nos entregó sus grandes éxitos en esta primera parte del mini especial para el día de hoy. Vamos a hacer una pausa comercial, ya regresamos.
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2: Son las 7 y 31 minutos.
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6: Son las 7 y 33 minutos.
7: Ya estamos de vuelta para continuar con el mini especial de Radio Río Claro en este día martes. Vamos ahora a presentarles al artista que nos va a acompañar en la segunda parte y final del programa para este día. Les dejo de inmediato con las canciones de Leonardo Fabio.
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0: Cantante, actor, director de cine, Leonardo Favio, nuestro invitado de hoy en la segunda parte final del mini especial de Radio Río Claro.
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Estamos con ustedes todos los días en horario de 19 a 20 horas con el mini especial. Estamos ya en la segunda parte para este día martes. Leonardo Fabio, nuestro invitado.

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Son muchos los éxitos del cantante argentino Leonardo Fabio, que prácticamente no caben en 30 minutos, pero tratamos de programar hoy día los más grandes éxitos de este tremendo artista que es nuestro invitado en esta segunda parte del mini especial.

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0: Y de esta manera, amigas y amigos, estamos llegando ya al término de estos 60 minutos. Ha sido el mini especial para este día martes. Camilo VI nos acompañó en la primera parte y ahora en la segunda parte y final, Leonardo Fabio. Muchas gracias, hasta mañana.
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2: Son las 8 con un minuto.
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6: Son las 8 con 5 minutos.
7: Estimadas y estimados amigos de Radio Río Claro FM, ha llegado el momento de disfrutar de la mejor selección musical en nuestro programa Recuerdos, a través de la señal 88.5 FM y por supuesto a través de la señal online que la encuentran en rioclarofm.cl. Soy Juan Ignacio Tello en las palabras y Ricardo Garcés en los mandos técnicos junto a la selección musical para hoy. Bienvenidos a los Recuerdos en Radio Río Claro FM.

0: Son las 8 con 9 minutos.
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0: Son las 8:12.
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0: Son las 8 y 16 minutos.
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0: Son las 8 con 25 minutos.
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0: Son las 8:31.
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0: Son las 8:34.
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0: Son las 8:37.
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0: Son las 8:42.
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2: Son las 8:47.
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Hasta aquí, la mejor música del recuerdo en Radio Río Claro FM. Juan Ignacio Tello, acá las palabras. Ricardo Garcés Leiva, en la selección musical y puesta en el aire de este programa.

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6: Son las 8:52.

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0: Son las 9:01.
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